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0: Y ahora llevamos nosotros sin verlo a ustedes, por lo menos, por lo menos.
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2: Bueno, vamos a darle una bachatita linda. ¿Qué dice?

0: gracias.
1: Ok, gracias, amigos.
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0: Muchas gracias.
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4: Y esto es bastante aconsejable para todos los que están enamorados esta noche. Extraña amor.

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0: Eso es. ¡Gracias!
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0: Doctor, también, ¿de acuerdo? ¿Cómo vamos a seguir? Que la noche es larga. Con un bonito tema. Feliz así.
1: Un rico paso doble que dice ni se compra ni se vende, ¿ok? Y suena así, lindo.

0: Con sabor.
1: Gracias. Saludos maravillosos para todas ustedes y todos ustedes.
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Bueno, ya tenemos algunos mensajitos de WhatsApp por aquí. Nuestra amiga Lucy, que nos da los buenos días a todos los componentes de la radio, a sus amores y mis niñas lindas. Buenos días, Lucy. Mi amiga Tere, buenos días, amigo. Y un canarito o un patito amarillo que pone bracito. Buenos días, Tere.

Bien, luce que hace extensiva su misiva de saludos para Pascual, Vicente, Tere, Enrique, Gloria de Tejeda, Miriam, Jenny, etc, etc. Vaya testamento, amiga Lucy. Y en el día que ha amanecido en nuestro municipio, en el día de hoy martes, pues medio despejado, me da que por la mañana, en esta mañana, va a salir el sol seguro.

otra versión DJ. Hay que levantarse, estirar las piernas, las manos, el cuerpo. Aunque algunos habrá que ya lleven muchas horas en planta. Pero si son como yo, a esta hora cuesta mucho, ¿eh? La alegría en las mañanas de Radio Dinamar Canarias. ¿Cómo que no, hombre?

0: Por supuesto, puedes interactuar con nosotros durante este tiempo al 678-687-112 mediante el WhatsApp. ¿Tiene alguna duda? ¿Tiene alguna pregunta? ¿Quiere una petición? ¿Quiere saludar? Pues por ahí podemos comunicarnos durante la mañana.
1: Ni una sola palabra, ni gestos, ni miradas apasionadas, ni rostro.
0: Mi amiga Mari Carmen de Yemán, que me manda un cartelito bonito de un amanecer que dice: feliz y bendecido martes. Buenos días, mami.

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2: ¡Ay, qué rico el juguito de piña!
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0: A las 9:01 de la mañana vamos a repasar lo que nos comenta Aemet Canarias para hoy martes 12 de mayo. En cuanto a fenómenos significativos, no se esperan.
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0: Y a la predicción, intervalos de nubes altas con nubosidad de exclusión a partir del mediodía. Las temperaturas con pocos cambios. Vientos flojos del norte rolando al noreste en las islas más orientales durante la mañana y arraciando en general por la tarde. En cumbres centrales de Tenerife, suroeste moderado con intervalos de fuerte. En cuanto a temperaturas en las capitales canarias, en Las Palmas de Gran Canaria, mínimas de 18, máximas de 23. Y en Santa Cruz de Tenerife, mínimas de 18, máximas de 25.
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0: Predicción de

0: En cuanto a pequeños flecos de última hora en la cuenta oficial de X de la provincia. Pequeños titulares que pasamos a mostrarles. El Tribunal Supremo lo confirma, una comunidad de vecinos puede limitar a un solo mando por plaza de acceso al garaje. Y las primeras 16 viviendas públicas en Valle Seco en 3 décadas siguen cerradas tras año y medio por papeleos. Ay, la burocracia de este país.
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0: Asesinato en Fuerteventura. Aarón mató y descuartizó a su madre porque se negó a darle 3.000 euros. Y es que la jueza envía a prisión al joven de 22 años y lo acusa de asesinato y estafa continuada. La investigación no descarta la participación de otra persona.
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0: Y es que Aarón H., el joven de 22 años, acusado de matar y descuartizar a su madre, Katie Osterlich, de 55 años, en Corralejo, pues ingresó ayer en prisión provisional comunicada y sin fianza por los presuntos delitos de asesinato cualificado y estafa continuada. El crimen se habría producido tras una discusión en la que Katy se negó a darle dinero a su hijo con presuntas adicciones a las drogas. La jueza tomó la decisión a petición del Ministerio Fiscal, que apreció riesgo de fuga y destrucción de pruebas. Y es que el asesinato ocurrió el día 3 de mayo, Día de la Madre, y un día antes de que se denunciase la desaparición de Katy, de origen belga, pero residente desde hace años en el archipiélago.

0: Y es que en el interior de la vivienda, a tenor de los primeros datos de la investigación ejecutada por la Guardia Civil, se produjo una discusión y a continuación la agresión desarrollada con extrema violencia. El auto sostiene que tras la muerte de Katy, su hijo habría efectuado varias transferencias bancarias desde la cuenta de la víctima a la suya por un importe de 3.000 euros. Y es que ese dinero Aarón lo destinó presuntamente a gastos realizados durante la madrugada y a la compra a primera hora de la mañana de diversos utensilios, entre ellos una sierra radial con la que desmembró el cuerpo y productos de limpieza. Las cámaras de seguridad de un establecimiento cercano lo captaron adquiriendo dichas herramientas. Madre mía, cómo está la peña.
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0: Sanidad ocultó un positivo en la travesía del MV Ondius a Canarias. Y es que Estados Unidos consideró contagiado a un pasajero con una prueba que el ministerio no validó. El paciente fue evacuado en solitario y aislado. Uno de los pasajeros estadounidenses que viajaba a bordo del MV Ondius dio positivo en antivirus en Cabo Verde, momento antes de que el gobierno de España impusiese a Canarias recibir el crucero. Pero el contagio no se divulgó hasta este lunes, cuando el Ejecutivo de Estados Unidos informó de que el ciudadano había sido evacuado de forma separada al resto del pasaje. Sanidad reconoció al filo de las 9 horas que, aunque Washington consideraba sospechoso el caso tras una primera prueba que reflejó un positivo débil, ellos optaron por calificarla como no concluyente. Y es que a esta noticia se suma que uno de los españoles internados en el Gómez Ulla de Madrid dio positivo este lunes en una PCR. Y es que durante 5 días, mientras el Ondius realizaba la travesía hasta las islas y al tiempo que Canarias solicitaba información que explicase por qué el crucero debía atracar en Tenerife y no podía seguir hasta Países Bajos, el departamento que dirige Mónica García ocultó que uno de los pasajeros de Estados Unidos estaba contagiado. El motivo: el gobierno de España, al contrario que el de Estados Unidos, necesita 2 pruebas positivas para asegurar la enfermedad. Es que se han montado un show con esto. Aparte de que me parece vergonzoso el ataque que está recibiendo Fernando Clavijo por parte de todos los medios nacionales. Decía que me parece vergonzoso que se le imponga a una comunidad autónoma todas sus cosas. Se desplazaron los 3 superministros a dar rueda de prensa, cuando no creo que ninguno de los 3 sepa ni dónde estaba el puerto ese de Tenerife. Ahora, en esta ocasión, yo, como ciudadano y canario que soy, me siento como una colonia.
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0: Yo es que no le tengo en absoluto miedo a ese virus, pero se ha aprovechado políticamente por parte del Estado el sacar músculo, aprovechar que eran imágenes que se iban a ver en el mundo mundial para sacar músculo y decir: el gobierno de España es el mejor. Cuando otros estados se han negado que ni siquiera aterrizase un avión, ¿eh? Pero aquí somos super guay. Y aparte de ser guay, ningunear a una comunidad autónoma como la nuestra, que es lo que creo que han hecho, ningunear a Canarias. Máxime sabiendo que tenemos las competencias en sanidad nosotros. ¿Qué hubiese ocurrido si eso hubiese pasado en el puerto en algún puerto del País Vasco o Cataluña? ¿Hubiese actuado el gobierno igual? Lo dudo muchísimo.
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0: Pero, y permítanme la expresión, nosotros somos el culito del mundo. En algún medio por ahí, de los que fuentes oficiales tratan de buleros, manipuladores, fascistas, todos esos que ahora tenían razón con los juicios que tiene miembros del gobierno. Titulaban Canarias, la cárcel del antivirus, y no estaban muy alejados,
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0: Ya está, ya lo dije.

Bueno, si repasamos portada de la provincia, casi a toda página se ve el barco, como bien dije, no lo soñé, lo vi, atracado en el puerto. Y pone tensión entre el Estado y las islas por la gestión sanitaria del crucero con antivirus. Y en titular, el Estado ocultó un positivo en el Ondius en su viaje a Canarias. Nada más que por eso. Yo quiero la cabeza ya de Mónica García.

En fin, una jueza investiga el desarrollo urbanístico de Guanarteme. La fiscalía recaba informes sobre una presunta prevaricación del ayuntamiento y Geusa en la prolongación de Mesa y López. Aquí todo el mundo mete la mano, presuntamente.

y ambiente de lujo en el Gran Canaria para la Copa. Laporta, Cerezo y un asiento para la reina en la gran final. Con alrededor de 20.000 localidades vendidas, el objetivo es superar los 25.600 almas que llenarán la Romareda en la final de la Copa en 2024. Y es que habrá un palco de lujo en el Estadio Gran Canaria con la presencia asegurada de Rafael Louzán, presidente de la Real Federación Española de Fútbol, Joan Laporta, presidente del Fútbol Club Barcelona, y Enrique Cerezo, presidente del Atlético de Madrid. La incertidumbre está en si finalmente la reina Leticia Ortiz estará presente en la isla. Y es que, pendiente de confirmar la asistencia, las miradas se centran en una final que por primera vez acoge la isla y que pretende batir récord. La cifra a superar está en los 25.607 espectadores que llenaron la grada de la Romareda en la final de la temporada 23-24.

y los propietarios de viviendas vacías podrán recibir hasta 600 euros al mes durante 7 años si las destinan al alquiler asequible.

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1: Continuamos con Pequeño Fleco. Expertos abordan los desafíos de las reservas de la biosfera de las islas. Por otro lado, cuatro empresas compiten por el contrato de recogida de basura de las Palmas de Gran Canaria.

Santa Brígida, que busca técnicos, auxiliares administrativos y personal de oficios en 9 procesos de empleo público.

Y consultamos la cuenta de X de Sanidad del Gobierno de Canarias y recordarle que hoy es el Día Internacional de la Enfermería. Y es que Sanidad se suma a la conmemoración de este día con actividades para visibilizar su función. El Servicio Canario de Salud ha organizado una completa agenda de actos en todas las islas para destacar la labor de las 13.206 enfermeras y enfermeros que suman en su plantilla.

Y Sanidad también que advierte del riesgo por radiación ultravioleta extremo en algunos municipios de Gran Canaria. Y es que actualmente el riesgo por radiación ultravioleta en Canarias es muy alto en todas las islas y extremo en Tejeda, Artenara y Valle Seco en Gran Canaria. Y es que Canarias es la región de España de más alta radiación ultravioleta durante todo el año, según los datos que proporciona la Agencia Estatal de Meteorología. Y después somos isla maravillosa, ¿no?

Bueno, y desde hace 25 minutos en directo, Pedro Sánchez mantiene un encuentro con el director general de la OMS, que ahora mismo se están sometiendo a las preguntas de los periodistas destacados. Me imagino que otro acto más para sacar músculo y decir soy el mejor del mundo.

Y en un artículo de ABC del gran periodista Juan Soto Ibar, dice que el antivirus no era un peligro, era una oportunidad. Había que hacer espectáculo y en esa lid Mónica García tiene experiencia muy acreditada.

Y el español positivo en antivirus desarrolla los primeros síntomas de la enfermedad. Y el médico que trató en el año 2017 es el primer caso de antivirus en España, comenta que fue grave, pero entonces no había tanta alarma social. A que usted ni sabía que en 2017 hubo un caso. Pues yo me estoy enterando, ¿eh? Pero claro, dese cuenta, son las elecciones en Andalucía. Hay que poner una cortinita de humo para las, porque está visto para sentencia al juicio de mascarilla. Todavía queda lo del petróleo y todo eso, las concesiones, la señora esposa del presidente. Lo del hermano, ya nadie se acuerda lo del hermano que está en Japón. Pues eso es el antivirus.

Y ante la muerte producida de dos guardias civiles otra vez en una persecución con las narcolanchas, el gobierno donde más le conviene, porque ningún miembro del gobierno acudió a los funerales de los dos guardias civiles, dice: la ciudadanía tiene derecho a pedir cuentas al Ministerio del Interior por una desigualdad frente al narcotráfico que empieza a parecer estructural. Recuerden que hace un año y pico murieron otros dos guardias civiles con una narcolancha, ¿no? Y mucho ruido, pum, pum, se acabó. Ahí está el ministro del Interior, señor Marlaska, todavía en su sillón. Y aquí no pasa nada.

Bueno, y para acabar con este repaso a la actualidad, noticias de última hora. 12 empleados de un hospital de Países Bajos en cuarentena por errores de protocolos.

Bueno, 9:36 minutos de la mañana. Aparte de la caja tonta que nos saturan con el miedo social permanentemente a cualquier hora y en cualquier programa, yo les he dicho lo más interesante, nada más para no saturarnos y no seguir viviendo en este miedo que nos impregnan cada día, porque con esto se ha hecho, como decimos los canarios, mucha pella, ¿eh? Que yo he estado hablando con gente que está realmente asustada, ¿eh? Realmente asustada. Pero todo esto está diseñado perfectamente por psicólogos, psiquiatras, sociólogos, porque tenemos muy reciente el miedo del COVID. Pues entonces, a la más mínima que se dispare una alarma social, por mínima que sea, nos vienen a todos, a nuestras mentes, el terror del COVID, pues lo unimos y así estamos, asustados las 24 horas del día, que es como te quiere el gobierno, asustados.

0: un amigo unos consejitos comerciales y enseguida volvemos. ¿Qué les parece? No se me vayan.
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0: Inconfundible, la voz de Café Quijano con este temazo llamado Robarle Tiempo al Tiempo.
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0: 2 minutos para alcanzar las 10 de la mañana aquí en tu casa, en Radio Dinamarca, Canarias.

10 en punto de la mañana, aquí en Radio Dinamarca Canarias. Pues tiempo ahora de repasar efemérides y acontecimientos históricos en este mundo nuestro. Porque como se dice, quien olvida la historia está condenado a repetirla.

Bueno, y con Queen arrancamos este repaso. Año 2017. Un ciberataque masivo, más de 200.000 infectados, golpea a grandes empresas en al menos 140 países. El virus informático del tipo ransomware, lanzado desde servidores chinos, afecta a empresas como FedEx, el sistema de salud británico o Telefónica de España. Año 1951. El presidente estadounidense Truman da luz verde a experimentar la bomba de hidrógeno, un arma tan poderosa que a su lado la bomba atómica no pasa de ser un mero fuego artificial. La explosión de prueba se realiza en un desolado atolón de Micronesia en el Océano Pacífico, concretamente en el islote Eniwat, en las Islas Marshall. La bomba de hidrógeno, también llamada bomba H, es un ingenio formado por dos bombas. Una primera atómica, que al estallar provoca una reacción de fisión dentro de una segunda, que consiste en una mezcla de hidrógeno, deuterio, tritio y litio, lo que le otorga un potencial enormemente superior a las bombas de uranio y de plutonio, también llamadas bombas de fisión.

Año 1949, los Estados Unidos y la URSS llegan a un acuerdo negociado en el seno de la ONU para poner fin al bloqueo que sufre la ciudad alemana de Berlín.

Año 1940, los Panzerdivisiones alemanas, después de franquear el bosque de las Ardenas en Bélgica, irrumpen con sus potentes blindados en la llanura francesa y rebasan por la espalda al ejército francés y la línea Maginot. El día 10 de junio se firmará el armisticio por el que Francia quedará dividida en dos zonas, la ocupada y la libre, bajo el gobierno colaboracionista con la Alemania nazi del mariscal Pétain. El 14 de junio los alemanes desfilarán victoriosos por los Campos Elíseos de París.

Vámonos al año 1927. En Nicaragua, Augusto César Sandino anuncia, mediante una circular dirigida a las autoridades locales de todos los departamentos, su determinación de continuar la lucha contra las tropas de intervención estadounidenses que en enero desembarcaron en Corinto.

En el año 1926, a bordo del dirigible Nord, el explorador noruego Ronald Amundsen, el científico americano Lincoln Ilsebur y el ingeniero italiano Umberto Nobile, diseñador del dirigible, logran sobrevolar el Polo Norte por primera vez, hace hoy 100 años. Vámonos mucho más atrás en el tiempo. Año 1776, en Francia, Luis XVI, presionado por la nobleza, destituye al director general de finanzas que ha suprimido los impuestos que pesan sobre los económicamente débiles, cargándoselos a cambio a los terratenientes.

1588, Enrique III, rey de Francia, huye durante un levantamiento de los católicos y será apresado más tarde por el pretendiente católico al trono, el duque Enrique de Guisa. El rey se verá obligado a nombrar al duque lugarteniente general de Francia. Año 1551, en Lima, en Perú, se funda la Universidad Nacional Mayor de San Marcos, la más antigua de América. Hace 475 años. Claro, es que los españoles fuimos allí a expoliar todo, ¿no?

Por aquí nuestra amiga Mari Carmen González nos manda un cartelito y nos dice: saludo para ti, Jorge, y todos los oyentes. Buenos días, Mari Carmen. Hoy, pues, hoy es el día de Santo Domingo de la Calzada, fíjate tú, patrono de la construcción. Pues antiguamente, en este día, los albañiles no trabajaban. Que yo me acuerdo. Y también, como dije a primera hora, Día Internacional de la Enfermería, Día Mundial de la Fibromialgia y del Síndrome de la Fatiga Crónica. Eso es lo que tengo yo, fatiga crónica. Sí, sí, fatiga crónica, ¿eh? O astenia primaveral, ¿eh? Todo me da una pereza increíble. A lo mejor estoy malito y no lo sé.

Es que ahondando un poquito en esto, yo respiro porque un día me di cuenta que me hacía falta para seguir vivo. Yacho, yacho. Palabra canaria esa, yacho, yacho. Que de la península nos dice muyallo. Muyallo no, muchacho, con che o ch, como quieran decirlo. Bueno, seguimos con el repaso efeméride de nacimientos. 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Año 1910, nace en El Cairo, en Egipto, entonces parte del Imperio Británico, Dorothy Mary Crawford Hopkins, doctora en química, pionera en la lucha por la integración de la mujer en la investigación científica, profesora universitaria inglesa y premio Nobel de Química en el año 1964 por sus estudios sobre la difracción de rayos X para aplicarla en la búsqueda de la estructura tridimensional exacta de las moléculas orgánicas complejas, convirtiéndose en la tercera mujer en recibir este preciado galardón.

En el año 1895 en Madanapal, en la India, nace Jiddu Krishnamurti, reconocido escritor y orador en materia filosófica y espiritual que potenciará la enseñanza basada en la interiorización personal y en la convivencia, incluyendo una revolución psicológica con el fin de lograr un cambio positivo en la sociedad global. A partir de 1929 viajará por el mundo dando conferencias sobre el dominio de la mente humana para liberar a los hombres de cualquier limitación y temor y buscar, por supuesto, la seguridad y felicidad individual. En el año 1984 recibirá la Medalla de la Paz de la ONU. Qué pequeñito nos hace todas estas mentes privilegiadas que nos han ido allanando el futuro a los que hoy disfrutamos de este mundo. Es conveniente de vez en cuando repasar a todos estos seres humanos que nos dejaron un mundo mejor. ¿Qué dejaremos nosotros?

En el año 1820 nace en Florencia, en Italia, la enfermera inglesa Florence Nightingale, pionera en la práctica de la enfermería, cuyos trabajos destinados a incrementar la higiene en los hospitales salvará miles de vidas. En el año 1707 nace en Murcia el escultor barroco imaginero Francisco Salzillo. Debido a la gran calidad y virtuosismo de su obra, será muy respetado y hará numerosas tallas en madera para las iglesias y conventos de Murcia y de otras provincias limítrofes como Alicante, Albacete y Almería.

Y en el año 1496 en Lindomen, Suecia, nace Gustavo I Vasa, rey de Suecia entre 1523 y 1560. Fundador también de la dinastía Vasa. Durante su reinado adoptará el luteranismo como religión oficial y convertirá a Suecia en una gran potencia. Impulsará el desarrollo agrícola, industrial y comercial. Bueno, repasamos el único recuerdo efeméride de obituario de tal día como hoy. En el año 1921 muere en Madrid Emilia Pardo Bazán, novelista, periodista, ensayista y crítica española introductora del naturalismo en España. Su obra más conocida, Los Pasos de Ulloa, fue publicada en 1886. Bueno, este ha sido el repaso de los hechos acontecidos en nuestro mundo tal día como hoy, un 12 de mayo. Historia, cultura, curiosidad.

10:17 minutos de la mañana. Sigues en compañía de Radio Dinamar Canarias en este despertador canario profanado hoy por un servidor. Los oyentes habituales de nuestra compañera Gloria Martín estarán tirándose de los pelos diciendo: ¿qué hace este hombre aquí hoy? Yo quiero escuchar a Gloria. Mañana.

uno de los temas musicales que más me gustó en el año 89. Ice MC con su tema Cinema, que nombra una cantidad de actores que no vea, pero de los 80, claro. Cinema.

Luz Casal, que como artista es un 10, como mujer un 10 y como persona otro 10. Que un dato que les dejo ahí hoy, ella en sus comienzos, cuando no era conocida, era hacía los coros, ¿a quién? A Miguel Ríos, a que no lo sabía. Mi cerebro que aún todavía funciona y me acuerdo de pequeños datos que cuando se me vienen a la mente pues los comparto con ustedes.

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1: 10:22 minutos de la mañana, sigues en compañía de Radio Tinamar Canarias. Unos consejitos comerciales y enseguida volvemos.
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Cuando quedan dos minutitos para alcanzar las 10:30 de la mañana, este grupo magnífico con esta balada, Alien for One, I Swear, te

ritmos brasileiros para repasar algunos últimos flequillos que han saltado a la noticia en los últimos minutos.

Y entre lo último que ha salido, una cita en Playa del Inglés destapa un presunto patrón criminal en Canarias. Y es que la víctima había concertado un encuentro a través de una aplicación de cita antes de sufrir la agresión mortal. Y es que lo que comenzó como un encuentro a través de una aplicación de citas terminó convirtiéndose en una investigación por homicidio que ha destapado un presunto patrón criminal entre Gran Canaria y Tenerife. Y es que la Policía Nacional ha detenido en Santa Cruz de Tenerife a un joven de 23 años y a una mujer de 43 por su supuesta implicación en la muerte violenta de un ciudadano alemán de 82 años ocurrido el pasado mes de marzo en Playa Inglés, un caso sobre el que ya informó este diario.

Y última hora sobre el hospital Gómez Ulla. El español positivo en antivirus con febrícula y síntomas respiratorios, pero aparentemente estable.

Y el Cabildo de Gran Canaria, que mantiene sus ayudas a la ONG Oportunidades de Vida, investigada por explotar migrantes. ¿Eh?

y hace apenas 3 minutos un accidente múltiple con una guagua escolar colapsa la Gran Canaria 1 hacia Las Palmas de Gran Canaria. Las retenciones alcanzan Carrizal tras el siniestro registrado a la altura de la potabilizadora. Y es que la circulación en la Gran Canaria 1 en dirección hacia Las Palmas se ha visto gravemente afectada en la mañana de este martes tras un accidente de tráfico en el que se ha visto implicado varios vehículos, entre ellos una guagua de transporte escolar. Y es que el siniestro se produjo a la altura de la potabilizadora en uno de los tramos con mayor densidad de tráfico de la isla, provocando importantes retenciones tanto en la propia autopista como en varios enlaces de acceso a Telde y municipios cercanos. Y es que hasta el lugar del accidente se desplazaron efectivos de emergencia, entre ellos bomberos, guardia civil, unidades policiales y ambulancias del Servicio de Urgencias Canarias. Y es que según informa el Centro de Coordinador de Emergencia y Seguridad, SECOE, el accidente se saldó con una mujer herida de carácter leve que presentó dolor en el pecho tras la colisión y fue trasladada al Hospital San Roque para una valoración médica. Por su parte, todos los menores que viajaban en la guagua escolar resultaron ilesos y no precisaron asistencia sanitaria.

Bueno, esto es lo último que ha ido saliendo. Y si sale algo nuevo, pues aquí estamos para comentárselo. Aprovechamos que nos saluda por aquí nuestro amigo Víctor Monaga, que cuando estamos en deporte es Iturralde Monaga. Saludos, Víctor.

uno de los clásicos de rock de los 70, The Creedence Clearwater Revival, Hey Tonight. Otro regalito musical que te dejo por aquí.

Te voy a contarle como experiencia personal. Este tema está incluido en el álbum Pendulum de Creedence Clearwater Revival, que por supuesto yo lo tengo en vinilo, y me ofrecieron el otro día un cheque en blanco por ese disco. Por supuesto dije no. Claro, está que era un coleccionista, ¿no? Para darme un cheque en blanco, ¿no?

0: Bueno, después del rock de Creedence Clearwater Revival, vámonos a escuchar un tema maravilloso del Arrebato, Pequeñeces.
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0: Este tema en colaboración con Pastora Soler, casi nada.
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Un minuto que sobrepasan ya de las 11 de la mañana. En estas mañanas de Radio Dinamarca Canarias, dejamos atrás ya lo que es el despertador canario.

de mañanas frescas en nuestra Vega de San Mateo en el día de hoy. Bueno, no tan fresca. Pero bueno, sean bienvenidos si se acaban de incorporar.

Bueno, nuestro amigo Vinilla desde Badajoz, como siempre, su cerebro no descansa, nuestro Big Data. Y saben que el próximo sábado jugaremos nuestro primer partido de playoff aquí en casa, en el Municipal de La Vega, con el San Fernando. Ya nuestro amigo Pinilla está con la mente en otro mundo y les voy a explicar por qué. Me comenta: si el Pulido llega a la final nacional, habría muchas posibilidades de que nos tocase el Guijuelo. Dice, y ya pensé hasta el hipotético eslogan. El eslogan que me lanza por aquí el amigo Pinilla es: poco jamón para nuestro pan. ¡Qué ingenioso! ¿Y por qué?, se preguntarán ustedes. Es que el Guijuelo se autodenomina como el equipo jamonero. Si es que, Emilio, estás en todo, me. Poco jamón para nuestro pan. Qué eslogan más bonito. Ojalá se diera, Emilio.

4 minutos sobre las 11 de la mañana en Cesar and Real McCoy con It's On You, temazo noventero aquí en Radio Dinamarca Canaria, desde la Vega de San Mateo para el

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canción de los... Ahí estaba, 19 días 500 noches de nuestro admirado Joaquín Sabina. Vámonos con un grupo exponente del rock en los años 70, Supertramp, con su The Logic Song, canción lógica.

esa década tan maravillosa, los 70, los 80 y los 90, que un servidor ha tenido la suerte de vivir. Porque si llego a nacer ahora en esta época con la música que se hace ahora, Dios mío de mi alma. ¡Viva el rock!

ese saxo de Supertramp, reyes del rock de los 70, con permiso de quien te voy a poner ahora para ir despidiéndonos. Porque anoche tuve la oportunidad de ver un documental de Freddie Mercury, del concierto que se organizó después de su muerte, con toda una barbaridad, más de 7 millones de espectadores a nivel mundial. Y uno de los temas más, digamos, más criticados a la banda, una banda de rock, fue este. No, rectifico, es otro. Another One Bites the Dust, que otro muerda el polvo. Queen.

Irrepetible la voz, irrepetible la música que Freddy junto con su banda Queen nos ha dejado.

Vamos, si hay alguien que me diga que no le gusta esto. Como siempre, la frase que siempre les repito a ustedes, cultura musical. Musical, con L grande.

¡Qué insulto queriéndome comparar! Imposible llegar a la voz tan aguda que tenía Freddy. Farouk Bulsara, su verdadero nombre.

Seguimos en los 70. El primer grupo de rock sinfónico de la historia, la Electric Light Orchestra, la ELO, con este tema, Last Train to London, último tren a Londres. Y todo esto solo lo puedes escuchar aquí en Radio Tinamar, Canarias.

del mismo álbum Discovery se extrajo otro sencillo que a mí me vuelve loco desde que tengo 15 años. Don't Bring Me Down. ¡Wow, qué locura!

Bien, amigo David Miranda, que cada tarde les hace a ustedes una selección musical de la música que a ustedes les gusta o que gusta mucho en general. Después viene el tipo este y lo destroza por las mañanas, ¿no?

Bueno, y para ir despidiéndonos, ya número uno nacional e internacional en Spotify. ¿Quién? Nuestro paisano Quevedo con su El Bifo, una extracción, ni borracho.

Como bien les digo, número uno nacional, número uno internacional en Spotify, por lo que todo el mundo ya sabe dónde está Canarias, gracias a nuestro compatriota Quevedo.

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1: ¿Cómo te atreves? 11:29, escasos un minutito para llegar a las 11:30 de la mañana de este 12 de mayo 2026. Recuerde que en breve estarán los tertulianos por aquí. De hecho, van llegando a cuenta gorda, ya hay algunos por aquí. La tertulia que estará moderada, que también está por aquí ya, nuestro compañero Jorge Rivera.

Bueno, como siempre, que ha sido un auténtico placer haber compartido con ustedes este ratito de radio. En breve tendremos la tertulia. Solamente agradecerle la atención prestada. Gracias por aguantarme. Sean muy felices. Chao. 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

¿Qué tal? ¿Cómo estamos, amigos, amigas? Muy buenos días. Seguimos el pulso en esta mañana de la radio y con el compañero Ramos aquí en las primeras horas de la mañana. Y nosotros ya preparando el tiempo de tertulia aquí en las mañanas en Radio Dinamarca Canaria. Felicitación cada día. Miguel Segura.

Ay, esas mañanas de la radio aquí en Red Dinamarca, Canarias. Por cierto, el partido de los playoffs de ascenso del Panadería Pulido, que se tendrá que enfrentar a la Unión Deportiva San Fernando. Partido de ida, luego vendrá el de vuelta. Será aquí en San Mateo este sábado, 2:15 del mediodía. Club de Fútbol Panadería Pulido, Unión Deportiva San Fernando. El primer partido de vuelta es a doble partido. Y luego la siguiente semana, el domingo, será en San Fernando, en Maspaloma. Concretamente en el tablero de Maspaloma. Partido a las 2:15 y a los abonados. Tienen que traer carné a los socios de abonados y pagarán 5 euros de jornada extraordinaria. Y los no abonados, 10 euros. Prepárense cuando tengamos que ir a San Fernando. Si en jornada normal cobran 10 euros, pues ahora que son los playoffs, seguro que 15 o 20 euros no va a fallar en San Fernando. Pero bueno, de momento toca aquí en San Mateo el próximo sábado, 2:15 los playoffs de ascenso entre el Panadería Pulido y el San Fernando. Todos apoyar al equipo, al Municipal de La Vega. ¿Y por qué no soñar con la segunda red de nuevo? Ya estuvo este equipo en este municipio de 8.000 habitantes por toda España en la segunda red. Ya hemos estado, cosa que muchas grandes ciudades no han logrado estar en la segunda red. El Panadería Pulido sí lo ha hecho y por lo tanto, ¿por qué no poder repetir hazaña? Por eso me alegro cuando les veo bien.

El saludo que nos manda Mañanero, siempre nuestra amiga Alicia. Buenos días, Alicia. Buenos días, me alegro cuando te veo bien. Lidia Santana, que tengas un maravilloso día. Buen día. Nuestra amiga Mari Carmen, que tengas un bonito día lleno de razones para agradecer y sonreír. Feliz, bendecido martes. Hola Mari Carmen, me alegro cuando te veo bien. Otro saludo con unas maripositas de buenos días de Benedicta. Buenos días familia, feliz martes. Tere Rodríguez, me alegro cuando te veo bien. Feliz martes, que cada instante de este hermoso día sea un regalo envuelto de amor, alegría y esperanza. Buenos días, Jorge. Saludos a Pascual de parte de mi papá mío. Buen día, abrazo. También para mi tía Márgara. Buen día, Inés, la hija del señor Damaso. Buenos días, señor Damaso. La sahariana. No la guardo, que salga un poquillo el sol. La tarde va a refrescar. Yo me alegro cuando le veo bien. Buenos días, que la abundancia de lo infinito te abastezca de todo hoy, que nunca te falte nada. Hola Lidia Alonso, me alegro cuando te veo bien. Saludo al compañero Víctor Monaga. Vamos, dice Monaga, me alegro cuando te veo bien. Buen día, recuerda, eres increíble, puedes con todo y el café te ayudará a darle con todo. Nuestra amiga Carmen Lechucilla, me alegro cuando te veo bien, Carmen, buenos días. El saludo mañanero, agricultores, agricultoras, ganaderos, ganaderas, Enrique Finca Travesá, doña Julia, Ulises Juan Carlos, buenos días. La familia Denis, el patriarca José Denis, Sergio José Miguel, doña Pino Milagro, buenos días. José Heriberto Finca, el sequero, buenos días. Don Octavio Pulido en la huerta de Guayi, vuelta de Antona, buenos días.

Hoy martes, como viene siendo habitual, cada martes tenemos tiempo de tertulia en las mañanas de la radio aquí en Radio Dinamar Canarias. Llegan los compañeros tertulianos por aquí. 12 de mayo. No te quites el sayo. Buenos días, un buen día. Se inicia con un saludo y un abrazo. Aquí va el mío. Hola, Anita Gil. Me alegro cuando te veo bien. Bueno,

0: Con la música, con las mañanas de la radio aquí activas en Radio Tinamar Canarias, unos mínimos consejos y ya con los compañeros tertulianos aquí en la mesa.
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0: Bueno, seguimos en esta mañana de la radio. Hoy es martes 12, no es martes y 13. No te cases ni te embarques hoy. Pero mañana sí es miércoles 13 y es festividad de Fátima. Sobre todo aquí en San Mateo, que se celebra, se viene celebrando con ese fervor y sentir religioso de tradición desde hace muchísimos años. Pero Fátima se celebra en muchos sitios. También se está celebrando en Pino Santo Bajo. Y aquí estamos, en el tiempo ya de la tertulia, con los compañeros tertulianos, que saludamos. Don David Miranda, un cordial saludo, muy buenos días.
1: Buenos días a toda la audiencia, a los compañeros y a ti, Jorge.
0: Don Miguel Viveros El Rosal, que la semana pasada por protocolo no pudo estar aquí. Bienvenido de nuevo, compañero.
2: Buenos días a todos los compañeros, a la audiencia y a todas mis admiradoras y admiradores.
0: Y público en general.
2: Y cuando yo no vengo, tú sabes que por algún motivo. Hoy vine, te voy a decir lo que hice. Llevaba la caravana hasta vecindario. Salté por Ojo de Garza, por Tel, por todo ese camino, para recortando, para llegar aquí, para no engañar.
0: Por la cola.
2: Por cumplir.
1: La retención. No, ¿y por qué no te trajiste la caravana y te habías quedado aquí anoche?
0: La caravana en la mancomunidad, en la zona esa. Sí, vamos así con los saludos. Un saludo, don Pedro Rodríguez, buenos días.
3: Muy buenos días a todos.
0: Don Armando Pierres, el concejal de Plataforma Vecinal por Santa Brígida, bienvenido.
4: Hola, buenos días a todos, a ti también, bienvenida, porque hacía unos días que no te oía.
0: Sí, bueno, la semana pasada faltó usted, ¿eh? Yo estaba. Coronel Lidón, muy buenos días.
5: Buenos días a los compañeros tertulianos y a la respetada audiencia. Y a, bueno, a la pecera, ¿no?
0: Le pasamos el micrófono a Garfa también para que salude, que está por ahí, y así pueda saludar, porque hoy ya vemos seis, hay más personas que micrófono.
6: Suplencia, y que tengan un programa como siempre, bueno, y mi saludo también para nuestros escuchantes.
0: Gracias, Garfa. Bueno, pues comenzamos, tiempo de la tertulia. Creo que uno de los temas que está en el candelero es evidente, ¿no? El barco, el que parece ser que ya va rumbo a los Países Bajos. Mucha polémica, gobierno central, gobierno de Canarias. Y vamos a ver qué opiniones les merece a los compañeros. ¿Quién empieza rompiendo un poco la balsa? Porque decía el presidente del gobierno de Canarias, Fernando Clavijo, que este barco se podía haber quedado perfectamente en Cabo Verde, porque para con dos aeropuertos tiene Cabo Verde para trasladar a los pasajeros del barco a sus países de origen, no hacía falta que llegara aquí a Canarias. Pero bueno, que una vez que se había decidido que el barco viniese a Canarias, pues él pedía, un poco como exigía, que se hicieran los PCR, que al menos forma de actuar iban a tener las autoridades españolas, y que lógicamente que no se atracara el barco. También dijo que, según algún estudio que había, y anoche pudimos corroborarlo en el programa Horizonte, de un catedrático, donde decía que efectivamente los ratones, hay ratones, numeraba todo tipo de especies de ratones, y hay ratones que van por el agua, que incluso hasta un kilómetro pueden nadar, e inclusive que 3-4 minutos debajo del agua pueden estar ratas. Es decir, que no es un bulo que le han querido montar a don Fernando Clavijo, toda esta historia que han querido generar el presidente del Gobierno de Canarias, desviando al foco de la atención que si los ratones van por el agua o no, cuando el presidente del Gobierno de Canarias lo que ha pedido es que es lo que realmente se iba a hacer, porque le preocupa, como representante del Gobierno de Canarias, lo que iba a venir. Y de hecho, ya ayer, una vez ha ido el barco, se ha comprobado que habían personas que están contagiados, entre ellos incluso un español, francés y americano. Por tanto, esta acción del gobierno de España y tres ministros, el barco, decía anoche precisamente también el catedrático, que si el barco no atraca en el muelle, lo normal es que esté fuera del muelle, pero claro, como que una exposición que ha habido mediática delante de toda la prensa nacional e internacional, todo esto ha dado mucho, mucho que hablar, y yo creo que todos tendrán sus diferentes, entiendo, opiniones, ¿no? ¿Quién empieza?
1: Bueno, yo mismo.
0: Después de mi pequeña exposición.
1: Me están señalando yo mismo. Como ustedes saben, yo tengo bastante tiempo y veo diferentes televisiones, radios, y ¿cómo se llama esto también? Lanzaderas y de todo esto. Escucho y veo de todo. Entonces, yo creo que lo más triste de todo esto, que el país lo han querido poliderar, no lo digo. Dividir,
0: politizar.
1: No solo politizar, sino que lo polarizarlo. ¿Cómo es?
5: Polarizarlo.
1: Eso. gracias, que han querido divertirlo y le hemos seguido el juego. Es decir, ya no defiende lo sensato, ni lo justo, ni lo correcto, sino vas a defender a tu bando, a tu partido, uno y otro. No tienen argumento. Yo, por ejemplo, he oído expertos de todo tipo lo que está pasando, que es lo mismo que estamos hablando de esa palabra que yo no podía decir, pasa hasta los jueces, los políticos y en los supuestos... En los supuestos...
2: David, ¿vamos a repetir el programa o qué?
1: No, ¿sabes qué me pasa? Arranca. Que después de que esto se me ha quedado un poquillo, se me va de vez en cuando, tengo algunas lagunas. Los que llaman ellos expertos, los expertos, y los llaman incluso personas que todos tienen su carrera, dicen tenerlo y preparadas, ¿no? Entonces yo lo que creo que lo principal, lo que ha pasado aquí, es que ha habido desconfianza y no los creemos nada ya, porque desde el principio de lo que ha pasado, ¿se acuerdan cuántos expertos había y no apareció ninguno? ¿Se acuerdan cuando nos decían que no iba a pasar nada, que solo iba a haber uno o dos casos como mucho? Entonces ya no creemos a los políticos, ya no lo creemos. Entonces yo he visto, yo creo que el Coalición Canaria, o en este caso Clavijo, quiso defender o quiso pedir garantías las mayores que pudieran ser. Creo que no estaba equivocado en pedir garantías, por lo cual después se ha hecho política de un bando y de otro, han querido ridiculizarlo al gobierno, se ha hecho a la zorrúa un 155, se ha hecho a la zorrúa, porque ha venido a coger el mando los que están diciendo, cuidado, que si viene la ultraderecha vamos a tener que ir, para rellenar un papel vamos a tener que ir a Madrid, porque según vos no estás muy partidario de las autonomías. Pues este lo hace y los estamos callados, porque primero, según llegó aquí, hizo una rueda de prensa antes de reunirse. Después, mira, ahora yo veo bastantes soluciones, y el doctor, creo que como marino, como ha ido varias veces, ha viajado bastante, puede ser. Mira, aquí en Canarias, que yo sepa, o si estoy equivocado, había dos barcos hospitales. Uno es la Esperanza del Mar, que está matriculado en el puerto de La Luz. Pues sin embargo está, creo que está por Cantabria, por ahí, por esa zona, ¿no? Ese barco está preparado para haber ido a alta mar a hacer test, incluso está preparado para operar y para todo. El doctor ahora lo explicará cuando él lo crea conveniente. Entonces, querer traerlo aquí, el tener ese riesgo y el no dar los papeles, da mucho que pensar. El no dar la información por escrito. Sí, hemos puesto en contacto, pero se lo pedían por escrito, que no había positivos dentro, que no se podían hacer los test, esa es otra cosa. Tengo también, y a lo mejor el doctor lo conoce, otro experto, que es el doctor Basilio Valladares, que es experto en temas de virus y de esta especie de enfermedades tropicales y demás, catedrático de la Universidad de Tenerife, y ese se ha dicho, y él incluso dijo que se podía hacer test en el 4 y que él se había comprometido en 4 horas a hacerle test a todos los y que los test no había aquí, pero se pedían y venían en 24 48 horas. Y si el barco, ¿cuánto tardó en llegar de allí a aquí?
5: Si te parece, David, vamos, intervenid vosotros, porque yo tengo claro lo que sea, y mi intención es, a la vista de lo que manifestáis, intentar ser lo más claro posible para la audiencia. Sí. Pero digamos que hagamos preguntas relativas, o sea, yo me estoy anotando otras cosas que mencionas, pero vamos a hacer preguntas un poco más acotadas y yo os doy mi visión, ¿vale? No soy autoridad, tengo mi experiencia y mi sentido común, y eso es lo que quiero dejar claro. Hablaré desde mi experiencia y mi sentido común. Y ahí lo dejo, o sea, no pretendo sentar cátedra de nada, simplemente que hay que tener visiones complementarias, ¿vale? Y hablad. Yo me voy anotando lo que decís.
2: Doctor, para hablar de otras cosas también que hoy no...
1: Sí, pero eso no entenderlo mucho, cada uno da, yo a lo mejor
3: me extendí un poco. Yo pienso que el problema, uno de los problemas ha sido que se ha politizado, ¿vale? Y cada político ha querido arrimar el asco a su sardina en vez de dejarlo en manos de los expertos, como era el secretario general de la Organización Mundial de la Salud, y otros otros expertos, ¿no? Entonces, ya cuando aquí se forma un carnaval y todo el mundo quiere opinar y todo el mundo quiere tener razón, pues no solo se perjudica a los afectados, sino se perjudica a la población en general, porque te llena de dudas y no sabes de qué forma actuar.
4: Yo, mi opinión va a ser corta, no va a ser muy larga, y empiezo con una pregunta. A toda Canarias. La pregunta mía es a toda Canarias. Si Coalición Canaria hubiese tenido 4 o 5 diputados, ¿el barco hubiese venido a Gran Canaria o a Tenerife o a Canarias? La dejo ahí, que conteste todo el mundo lo que quiera. Es decir, el barco podía verse, lo que se hizo aquí, se podía haber hecho en Cabo Verde y desplazar a la gente que desplazaron aquí a Cabo Verde. Y hacerlo igual, porque al final eso es sacar gente de un barco, ponerla en una guagua, llevarla al aeropuerto y trasladarla. No se ha hecho nada más.
1: Una cosa, perdón,
4: ni se hicieron PCR, ni se hicieron seguimiento, mal incluso algunos aspectos, con gente sin mascarilla, otros botando debajo del brazo, según era psiquiatra, yo creo que era loco porque llevaba el EPI debajo del brazo y lo botó, vete a saber si en una jardinera del aeropuerto, porque yo no vi dónde lo echó. En definitiva, para mí esto fue todo un espectáculo bien montado. El gobierno de España montar un espectáculo porque quiere apuntarse un tanto con la Unión Europea y con la Organización Mundial de la Salud. Simplemente. ¿Por qué? Porque el futuro es muy negro para algunos y quieren colocarse en Europa o en la Organización Mundial de la Salud. Y por eso actuaron de esa manera, y es verdad que nosotros, los canarios, tenemos que sentirnos ninguneados. Ninguneados porque no nos respetaron. Y no nos pueden decir lo que nos han dicho, que no somos solidarios, porque llevamos 1000 años siendo solidarios con el mundo entero y sobre todo con los más desfavorecidos. Por lo tanto, yo lo que dejo es la pregunta sobre la mesa. Piensen que tienen diputados canarios el PP, tiene diputados canarios el PSOE, y ninguno abre la boca. Pero les puedo asegurar que si Coalición Canaria, que no defiende a un partido político, defiende a Canarias, porque somos de aquí y defendemos nuestra tierra. Los otros son de aquí también, hay que reconocerlo, pero no defienden nuestra tierra porque tienen que hacer lo que les diga el partido. Si hubiésemos tenido 5 diputados, el barco no hubiese venido aquí y no se estuviera hablando de esto. ¿Por qué? Porque nos necesitaban para seguir gobernando y para seguir en la poltrona.
2: Yo opino que el ministro nuestro, candidato a las elecciones en Canarias, a Víctor Torres, la verdad que lo veo, me da pena, porque creo que acaba por todos los suelos, y ya eso ha sido porque va a ser futuro ministro, futuro candidato al Parlamento de Canarias, ¿no? Que yo sepa. Estamos ya casi en las elecciones en Canarias, ¿no?
4: Sí, pero vamos a ver, no, ese candidato no le va a garantizar ser otra vez.
2: Bueno, pero está ahí con la foto con ellos, ahora, que me da hasta vergüenza lo que no hicieron en la PAM, lo han hecho aquí, el espectáculo. Y una cosa, el señor del presidente de la OMC es socialista, es un empresario, ha sido haciendo la pelota.
1: Es comunista.
2: Bueno, es igual.
1: El que ocultó en... No me acuerdo qué país africano.
7: Etiopía.
1: Una epidemia y salvó a China, también cayó contra China cuando el COVID. Bueno, ese momento habría que ver. Y ahora antes que el doctor conteste, para que me conteste esto también, como doctor y como persona que ha viajado mucho en barco y demás, esta pregunta es la siguiente. Usted vio ayer, porque yo veo felicitándose a la que estamos preparados, a la sanidad en Canarias, pero yo lo que he visto intervenir ha sido la UME y la Guardia Civil. El trabajo principal lo han hecho ellos. Usted me dirá que yo no vi haciendo un PCR, yo no vi poniendo nada. Entonces, eso no se podía haber hecho en el país donde estaba el barco. Y ya termino, doctor.
7: Bueno, yo la parte de controversia política no entro, ¿vale? Por razones obvias. Hablamos de esto la semana pasada. Y la semana pasada hay un fenómeno como ocurrió con el virus en Wuhan, y es desinformación dolosa. Desinformación dolosa. Hay una vocación de dejar a la gente loca, loca, sin saber si es A, si es B o si es C. ¿Y por qué digo esto? porque la tecnología que tenemos a nuestra disposición, pero no solo en España, sino en todo el mundo, y sobre todo la OMS, que es un organismo multinacional cuyo uno de sus fundamentos es prevenir esto, tiene a su disposición. Primera, la semana pasada no sabíamos ni lo que era un hantavirus. Ahora sí, ahora sabemos ya lo que es un hantavirus. Sigue siendo un virus RNA. Es un virus muy rarito, en el sentido de que se ha descrito en el cono sur americano, zona de los Andes, bueno, los Andes no, el cono sur americano, entre Chile y Argentina, ¿vale? Y de ahí no ha salido en décadas. Se conoció por una serie de brotes que mayormente estaban vinculados al contacto con roedores. Y por tanto, como os decía la semana pasada, muerto el perro se acabó la rabia, si no hay ratas no hay hantavirus. Ole, hasta aquí hubiéramos acabado. Pero se describió una cepa del virus, la cepa Andes, que se describió que puede transmitirse entre humanos en un régimen que es poco conocido, y ese es uno de los problemas, porque los brotes allí en Argentina son tan escasos y tan a largo plazo que a lo mejor han descrito científicamente 4 o 5 brotes, y creo que mata mucho el virus este, pero a pocas personas. Entonces es una curiosidad científica para virólogos de altísimo nivel, hantavirus. Ahora, de repente, esto entra en escena. Y la primera fuente de confusión es si las ratas tienen o no tienen valor epidemiológico. Y resulta que nos ocultan al principio que el virus de entrada era el malo, el que se puede transmitir entre humanos, desde el principio. Luego, desde el principio, nos manipulan la cabeza diciendo que podría transmitirse cuando se sabía que era el transmisible entre humanos. ¿Y por qué se transmitía entre humanos? Porque en Sudáfrica pasó lo siguiente. Hubo un paciente que falleció durante el crucero. No sé si habéis visto el vídeo del capitán en donde miente descaradamente a los pasajeros diciendo que se murió de muerte natural. Pero es que a los 2 días, la mujer se puso mala. Y se puso tan mala que cuando intentaban repatriar el cadáver, porque estaba frito, el cadáver del primer holandés, ella puede llegar a hacer el vuelo Santa Elena a Johannesburgo, pero en Johannesburgo se pone tan mala, quiere decir que ya de visu, o sea, conforme la ves una persona tan mala que le deniegan el embarque en Johannesburgo, y la pobre se muere en 2 días. Por ahora nadie había juntado las fichas, pero hay un tercer muerto, el británico, que se muere en Johannesburgo. Y aquí viene lo bueno. En Johannesburgo, si me equivoco en algo, pero cojamos la idea, porque es que esto, el tema es muy denso. Se muere el británico y entonces alguien empieza a tirar de la cuerda. ¿Cómo se muere una persona con un cuadro tan rápido, tan brutal, tal? Y entonces los médicos empiezan a pensar. Y el hantavirus está el número 153 en la lista de probabilidades. O sea, cuando llega un paciente aquí a Canarias, a Massachusetts o a Beijing con una neumonía, tú empiezas a pensar lo probable, lo segundo más probable, lo tercero, lo cuarto, lo quinto, lo sexto, y el hantavirus va en penúltimo lugar y pues, ¿por qué? Porque es de Argentina. ¿Qué hicieron los médicos sudafricanos? Empezaron a investigar, se dieron cuenta que coincidían con el barco, se dieron cuenta que el barco venía de Argentina, y entonces pensaron, a ver si va a ser, pero ojo, después de un trabajo clínico intensísimo. O sea, esto no es qué casualidad. Resulta que descubren por PCR que el tipo tiene hantavirus y se le muere, y post-mortem descubren que la holandesa también tenía hantavirus. Y ahora viene la gracia. ¿En qué fecha fue esto? A finales de abril. O sea, a finales de abril.
1: Murió primero.
7: A finales de abril, la OMS, porque los sudafricanos se lo comunican a la OMS, porque es una cosa, un brote de esa naturaleza es de ponerse los pelos de punta. Estamos hablando de una enfermedad rarísima que mata mucho, aunque esté en los Andes, que ha entrado en un barco y que ya lleva 3. Y que sabemos por PCR en Sudáfrica que es el de transmisión humana, y vienen en un barco. ¿Y lo sabemos desde cuándo? ¿Lo saben? ¿Desde cuándo? Desde finales de abril. O sea, desde finales de abril la OMS sabe que se va a enfrentar a un problema muy complejo, pero que está confinado. Pues no, no está confinado. Resulta que ya hay 30 personas que abandonaron el barco en Santa Elena. nombres y apellidos y trazamiento de ellos. ¿Habéis oído algo? No hemos oído nada. El problema es que la controversia se ha llevado muy tarde. Y en Canarias, donde es con todo el cariño, es irrelevante. ¿Por qué? Porque si tú coges al tipo del barco y lo metes en una guagua y lo llevas al este, salvo las patochadas que hemos visto de gente que no es consciente del riesgo que está asumiendo, porque falta entrenamiento, y es normal, porque tú, mirad, la verdad es que no quiero enrollarme tanto, prefiero que me hagáis preguntas, pero cuando uno aprende a entrar en un quirófano, se está lavando durante 15, buenamente 15 minutos las manos, las uñas, el este, el otro, se pone los guantes estériles, se pone el este estéril, se pone tal. Y cuando eres novato, ¿qué es lo primero que haces? O te pica la nariz, te rascas. Y jodiste la antisepsia. Y te dicen, atontado, para atrás y vuelta. Oye, te obligan a hacerlo todo de nuevo, ¿eh? Aunque sea con el guante, no te quitas el guante y te pones otro. No, te manda para que aprendas. Entonces aprendes una gesticulación de las manos, el cuerpo, para mantener la asepsia. Bueno, pues con estos equipos y en estas situaciones hay que hacer lo mismo. No vale con que te pongas un epi, ya está, ya te pusiste el epi. No, hay que ponérselo, quitárselo. Eso cuesta una pasta y un tiempo de entrenamiento. Entonces, el paripé de llegar, ponerse los trajes y hacer como que estamos en burbuja, luego ves, hay muchos móviles por el mundo, que uno ni se entera. No es ya que se lo quite de cualquier forma, sino coge un paquete y se lo pone bajo el brazo. Que sea o no sea contagioso, no entro a eso. Hablo de que es señal de que la gente involucrada en la operación no tenía entrenamiento. Ya está. No sé qué pinta un psiquiatra en un despliegue así. Son bichitos, chico. Es lo contrario. Es el otro extremo, ¿no? Los psiquiatras están en las enfermedades mentales y estos son bichitos. ¿Qué pinta un psiquiatra en ese despliegue? Pero lo que hizo demuestra el poco entrenamiento. Ahora, para Canarias, yo creo que hay poco riesgo. ¿Por qué? Porque la gente ha salido del barco a una guagua y a un avión. No ha habido tiempo de interacción. Habrán interaccionado entre ellos. Sí que puede haber peligro si alguno de los participantes, de los que llevaban los monos, no ha sabido utilizarlo.
1: Hoy se está
7: lo dejo aquí, luego si queréis seguimos hablando de
1: más. Hoy se está publicando ya que se sabía que había un positivo cuando estaban en Cabo Verde. Y entonces,
7: vale.
1: Esa es una.
7: Tema PCR.
1: Otra porque también de última hora se la ha hecho el segundo PCR al español y ha dado positivo nuevamente.
7: Vale.
1: Entonces, el Cabo Verde pertenece a la OMS, igual que África. ¿Por qué se negó si el despliegue no era tan necesario, si como ellos nos vendían que todo el mundo estaba, que no daba... Es decir, que estaba todo el mundo sano, como queriéndonos decir. Y entonces, ¿por qué no se hizo en Cabo Verde que solamente lo que había que hacer, pasarlo, ponerlo, cambiarlo al avión?
7: Esa pregunta no te la puedo contestar, pero sí que te puedo contestar a la PCR. Nosotros, durante el otro lío epidemiológico, nosotros hicimos muchísimas PCRs. Hace una PCR facilísimo. ¿No os acordáis que era meter un bastoncito y meterlo en un tubo? Eso es hacer una PCR. Es decir, tomar la muestra está tirado.
1: Pero perdón, ¿por qué no te decían aquí los ministros que tenía que ir a Madrid?
7: Esos porqués no te los puedo contestar. Hacer una PCR... O sea, no me hagas preguntas que yo no puedo contestar, porque te voy a decir lo mismo. Hacer una PCR, tomar la muestra de la PCR es tan sencillo que es vergonzoso que digan que no se puede hacer. Cosa distinta... es donde se procesa esa muestra biológica, ¿vale? O sea, yo te meto el bastoncito en la isla de Tristán de... No me acuerdo, o sea, digo Tristán de Ulloa, pero en mitad del Atlántico. Y ahí viene un avión, que anda que no hay pasta en el mundo para conseguir eso, coge los 140 muestras de PCR, se las lleva a donde te dé la gana de la bote del mundo, y eso es lo que yo esperaría de la OMS. Oye, tenemos un brote en un barco, estamos en Santa Elena, estamos en Isla de Ascensión, estamos en Tristán de Acuña, que es un sitio donde no hay aeropuerto y viven cuatro personas. Ahí los ingleses, no sé por qué razón, han mandado un equipo médico en paracaídas con dos médicos y ya. O sea, son cosas, no sé si me explico, a mis ojos muy raras. Pero estamos allí, hacemos esta muestra y viene un helicóptero. Oye, pero ¿no es en la guerra con Irán los medios que hay para destruir? Bueno, pues construyamos. Entonces, te mando un helicóptero especializado, hago un reabastecimiento en vuelo y esas muestras se hacen PCRs y sabemos quién sí y quién no. Pero es que sabemos muy bien porque resulta que este virus está en saliva y está en orina. No hace falta introducir por ningún sitio raro. Y me dice, bueno, pero es que la PCR que nos hicieron a todos los que volábamos cada vez que queríamos volar y no estábamos vacunados.
1: Es que...
7: Y si te salía positivo, aunque estuvieses como una rosa, ¿qué pasaba contigo? ¿Qué pasaba contigo?
1: Y tenía que tener un certificado.
7: No, no puede ser. No puede ser. O sea, no puede ser que para el COVID, que mataba, un menos de un 1% y en las franjas de edad y de patología previa, todos tuviésemos que pagar el precio de la PCR y las limitaciones de movilidad, y ahora en este barco ni se hace ni durante, ni mediante, ni después, ni tal, sino que se hace cuando cada uno está en su casa. Cuando cada uno está en su casa. Venga, te lo compro, porque es que no es para tanto. ¿Quiénes son los ingresados, sospechosos? Gente que voló en el vuelo con la holandesa. Gente que voló en el vuelo con la holandesa. Ha habido que estar ingresados.
1: Una francesa está grave también.
7: Lo que significa que el concepto de transmisibilidad está todavía por definir. Y si está por definir, cualquiera de nosotros se arriesga a que eso se ponga a volar y a repartirse por el mundo. No es un problema de Canarias. Es un problema de concepción desde la OMS. Me he explicado, ¿verdad? Sí. Y ahora, y de nuevo digo esto y acabamos. La OMS no es un organismo multinacional. La OMS es aparentemente un organismo multinacional que los estados subvencionan, pero hasta el 2005, a partir del 2005, la OMS abrió el grifo a poder ser financiada por organismos privados. Y hoy la OMS está financiada al 80% por organismos privados. ¿Y sabéis quién está detrás de esos organismos privados? Gavi, la alianza de todas las farmacéuticas para las vacunaciones. La Fundación Bill y Melinda Gates. Esos y otros más, el Club Rotario, la Comunidad Económica Europea a través de otras fuentes de financiación, el gobierno español que no sé si os acordáis que nuestro presidente otorgó creo que 100 millones de dólares a Gavi. A Gavi, o sea, yo doy a una organización privada de fabricantes de vacunas, ¿vale? Bueno, el 80% del presupuesto de la ONU es privado. No es un organismo multinacional donde cada uno puede decidir sobre el bien colectivo de la humanidad, sino que hay intereses. ¿Y qué significa privado? Pues que a lo mejor los 7 puestos importantes, te digo yo quién tiene que ser, los demás que sea quien sea, pero el presidente el jefe del departamento de prevención y preparación de alerta temprana, no sé qué, ese va a ser de los míos. Y el científico clave para determinar si la vacuna es buena o mala, ese va a ser de los míos. Y con 7 cargos importantes en la OMS, entre los que está el Mónica, director general.
1: La ministra, por lo visto, es miembro, como diría ella, de la OMS.
7: A partir de que cuando Estados Unidos...
1: Y hay gente trabajando, uno de los que salía con barbita allí, que era también de los expertos, también era de la OMS, también era español.
6: No, pero aparte... A miembro, cuidado con poner un paréntesis en la mi, que el lenguaje es muy libertino. No sé si me entiende.
1: Sí, pero todo el mundo me entiende porque lo dije, ¿no? Y segundo, usted habla de, doctor, de que están ahora subvencionados, por ejemplo. Entonces, es una de las cosas que hoy, que no entiendo. España subvencionó a Cabo Verde para el desarrollo, que da igual, 7 millones de euros. Y a ver qué país era.
4: Marruecos.
2: Udanga.
1: No, es otro un país africano. Sí, no, a Mozambique. 5 millones de euros para luchar contra la corrupción. Ya con esto les dejo paso a opinar.
4: Miembro de la
7: OMS.
4: OMS es también en Cabo Verde, también Marruecos.
2: Sí.
1: Sí, son
2: miembros. ¿Y por qué Marruecos?
4: Estaba ahí a dos pasos.
1: Estaban allí y de ahí embarcaron dos, el médico, bueno, pero, y otro salió desde Cabo Verde, ¿no?
7: Aquí lo único que se ha hecho en España es dar la cobertura mediática a algo que ya veremos qué pasa. No se me explico. Se necesitaba una enorme caja de resonancia y esa caja de resonancia la ha dado con mucha alegría nuestro gobierno.
4: Yo quiero primero separar, bueno, destacar primero lo que nos ha dicho el doctor, porque es la pura realidad, es que así se tenía que haber tratado un tema sanitario, no así, no como la primera plana del periódico de hoy dice, Sánchez presenta la gestión del antivirus como un éxito de España ante el mundo. un éxito de España ante el mundo. Si usted podemos trasladarlo a cualquier película de la de ciencia ficción, donde vemos como las burbujas esas, cómo tratan a la gente, cómo las llevan en. Es decir, todo esto fue un montaje, donde utilizaron la posibilidad esta que les dio el barco y utilizaron a las Canarias, a las Islas Canarias, para su puesta en escena. Por lo tanto, aquí yo estoy de acuerdo con el doctor, probablemente a un 99% aquí no hay ningún riesgo, los canarios no estamos corriendo ningún riesgo, yo no entiendo, no sé mucho de ese tema, el doctor sabe más, yo daría tranquilidad absoluta porque yo creo que no hemos corrido riesgo de contagio, lo que hemos corrido riesgo es de ser un pueblo ninguneado, que no se respeta, que se toma cuando se quiere hacer algo, pasan de nuestras autoridades, las que nosotros los canarios elegimos, para que nos represente y para que le digan a los demás qué se puede hacer en Canarias y qué no se puede hacer en Canarias. Y habría que tener una sensibilidad especial cuando tú hablas con una comunidad autónoma que no. Yo me pregunto por qué en Valencia, con 240 y pico muertos, no actúa el gobierno y dice que la comunidad autónoma tiene que pedirlo.
1: Tiene que pedir ayuda, claro.
4: Aquí no.
1: Aquí lo que se pidió que hubiera transparencia y que hubiera. Porque yo creo que se había acabado todo el problema. Si cuando llegaron ministros a hacer la rueda de prensa que hizo, la hubieran hecho conjunta, ahí se había cogido a quién era el que mentía. Porque si te lo estás diciendo delante de tu cara, estás diciendo yo me reuní o yo no me reuní, estás.
4: Pero entonces le jode la película, David. Yo no puedo tener una película si el actor que viene a actuar me va a fastidiar el guión. Por lo tanto, por eso no podía estar el presidente del gobierno de Canarias en esa rueda de prensa. Y yo me pregunto otra cosa. ¿Han asesinado a dos guardias civiles? ¿Qué hacían el ministro del Interior en Canarias? ¿Qué relación tiene esto con Interior?
1: Perdona, Armando, aquí también se murió un guardia civil en el contingente este que se preparó. ¿Quién te dice que no fue a consecuencia? Le dio un infarto y se murió un guardia civil en Tenerife. ¿Quién te quiere decir a ti que no le sobrepasó lo que...
7: Sí, los hechos que se vio

0: La bolsa debajo del brazo y para adelante.
1: Yo lo único que quiero saber es el número del psiquiatra para cuando lo necesite a verlo.
2: Bueno, os voy a seguir complementando la esta. Mirad, la enfermedad por hantavirus remeda inicialmente una gripe, con lo cual ya tenemos el problema. No es que imaginemos que te da un picor muy grande en la uña del dedo izquierdo y entonces dices, esto es esta enfermedad. No, es de ese maraña de clínica que remedan todos muchos virus al principio. Una enfermedad respiratoria, sino ese malestar gripal. Ese malestar gripal progresa y en un momento determinado colapsas. Y colapsas hasta ahora en un plazo de tiempo muy breve. Y colapsar quiere decir que haces el viaje de Santa Elena a Johannesburgo por tu pie. Y te pones tan malo y a los dos días te mueres, ¿vale? Entonces, ¿qué diferencia esto de, por ejemplo, del COVID? El COVID tenía un periodo de incubación conocido, 10 días, y por eso las cuarentenas pretendían desactivar que tú siguieras contagiando mientras que no eras consciente de haberte infectado, ¿correcto? Ese es el sentido de la cuarentena. La cuarentena con esto se extiende a los 40 y tantos días. Tú puedes estar 40 y tantos días con la enfermedad incubándose. No sabemos, porque reitero, lo que sabe la ciencia de esta enfermedad está restringido a brotes ocasionales en Argentina. Hay muy pocos pacientes, si miras las series. Entonces, es algo que es desconocido, porque como era, no es anecdótico, pero como era algo extraordinariamente infrecuente, ahí se queda pues para los más aplicados de la clase. Pero cuando tú te enteras de que tiene un periodo de incubación de 40 y tantos días y que cuando mata colapsando en 2-3, que no es como el, ¿os acordáis el COVID? Tú tenías 10 días de enfermedad y a los 10 días, si ibas para el hospital, malo. O recogías y te sanabas. Y si ibas para el hospital, tenías otra semana, 10 días, donde más o menos te iba comiendo terreno, pero tú te mantenías con oxígeno en la cama. Este no. Este en 2 días te liquida. Tengas o no tengas oxígeno.
1: Y afectaba más si ya tenías otras patologías.
2: Claro. Y este, claro, es que este no lo conoce. Es que este virus lo conocemos, pero poco. Es que ese es el mensaje, lo conocemos poco.
0: Es que, doctor, también una persona sintomática puede ser portadora y no está representando. No, usted me lo dirá.
2: El conflicto, o sea, el problema es ser portador asintomático. Si tú ya estás estornudando, te duele la cabeza o tienes fiebre, ya sabes que puede ser un peligro para los demás, te recoges. El problema es sin tener noción de estar enfermo, pero incubándolo, repartírselo a los demás. Y el problema es que aquí son 40 días. Luego, las amapolas que vayan a crecer van a aflorar dentro de 30 o 40 días por todas partes del mundo, porque hay 30 tripulantes que se fueron en Santa Elena, que yo no he oído que se estén vigilando, y si lo hacen no nos lo están contando, más todo lo que hemos sembrado ahora a Holanda, Reino Unido, Australia, Nueva Zelanda, porque esas personas irán incubando. Y por ahora la gente dice, bueno, es que tienen cuál es la PCR, pero dentro de X días nos anunciarán que se mueren. Y entonces empezará la locura colectiva, porque hicieron lo mismo con el COVID. Esto va a ser una gripe, uno o ninguno, no hay riesgo, esto solo las ratas no nadan, tonterías, llevarte la atención a un sitio, hemos triunfado, todo liquidado, pero ¿no os acordáis que trajimos unos españoles de Wuhan, los ingresamos en Gómez Zuya, les dimos a todos el alta y dijimos que no iba a haber ningún problema? Pero es que se nos olvida, es que nos vuelven a llevar, o sea, ver la tele es muy tóxico, muy tóxico. Porque te vuelven a llevar mentalmente donde quieren. Hemos triunfado, ¿no? Simplemente has trasladado gente que tienen 40 días para dar la cara. Pero ya empezamos a ver que hay PCRs positivas que no has querido hacer en el barco.
0: Claro, y que se podían hacer, que lo que yo hablaba, que yo oí anoche y lo tengo aquí, si quieren lo podemos hasta poner. Esta persona tiene un laboratorio en Tenerife. No tenía las PCR esas aquí, pero que en 24-48 horas las hubiese tenido. Cuando el barco estaba en Cabo Verde, que tardaba 3 días en llegar, cuando llegaran aquí estaban esos Y él dice que cuando el COVID llegó a ser 700 PCR en un

0: día, que eso lo había hecho en 4 horas, los 150 personas que vinieron en el barco, 170. Y si hubiese sabido el resultado, y que eso se comercializa, ese test. Es decir, que no es, que se vende.
1: Lo que es que lo hicieron, los de los sudafricanos, ya lo hicieron. Es decir, podría haberse hecho como se hace con el Esperanza del Mar. Tengo un pescador que se pone malo, llega el helicóptero, te saca al pescador y lo deposita en Esperanza del Mar. Entonces, pudiese haberse descendido un equipo médico de buzo, haber hecho la PCR a todos, meterlo en bolsitas, volver a irse en helicóptero, perfectamente.
0: De la Esperanza del Mar no me ha dicho nada más, que yo perfectamente. Le hice una pregunta que...
1: De Esperanza del Mar, efectivamente, hubiera sido un formato. La gente está en el barco hasta que pasen 40 días, si no se ponen malas, para casa. Y el que se ponga mala, en vez de traerlo a tierra firme, te lo llevas a un buque, hospital. Claro que se podía haber hecho.
0: Pero usted tiene conocimiento de eso, que el barco ese está matriculado aquí en el Puerto de la Luz y ahora está...
1: El barco ha sido plataforma sanitaria de todos los pescadores y la gente de mar alrededor del archipiélago, que es un sitio muy desagregado.
0: Muy de riesgo también.
1: Y que el helicóptero, tanto los de salvamento marítimo como el SAR de Canarias... Iba, cogía a la persona accidentada o enferma y la depositaba en Esperanza del Mar, que tiene una helisuperficie.
0: Por eso digo yo que no se entiende por qué ese no está ejerciendo aquí, estando matriculado aquí. Hay dos, por lo visto, el otro no recuerdo el nombre, pero el Esperanza del Mar, que es una zona conflictiva, que todos los días nos llegan pateras, que nos llega gente con riesgo, y más esto que...
1: Tiempo ha habido. O sea, si está en una misión en el Cantábrico... Desde que la OMS, bueno, esa es otra, aquí que dijiste la semana pasada, que viene a Canarias, desde que tú concibes la operación hasta que la ejecutas hay un tiempo. A ti te la cuentan, mañana empezamos, pero eso está concebido con la OMS, con los vuelos que tienen que venir, con todas las coordinaciones de hospital, eso está concebido antes y eso no se cuenta desde cuándo se concibió la operación de hacer el desembarco en Canarias.
0: Pedro, tú que no te
2: has pronunciado. No, yo digo, pronunciado, como siempre, como... el problema, uno de los graves problemas que tiene la isla es el puerto y el aeropuerto, donde entra muchísima gente que no se controla.
0: Sin PCR también.
2: Y me viene a la memoria una gran epidemia que hubo aquí en Canarias en 1880, como fue la de cólera morbo, donde murieron cientos de personas. Concretamente 84 en San Mateo, y esas personas se enterraban pues donde morían, ahí se enterraban, y por supuesto en aquellos años control sanitario ninguno,
3: cero
2: control sanitario ninguno, pero los canarios somos fuertes y aquí estamos.
1: Sí.
2: Hemos superado todas esas epidemias,
0: el GOF.
3: Sí, pero eso es lo que no le gusta al gobierno central, que seamos fuertes. Por eso hace lo que hace.
2: Acuérdense
3: cuando... Y yo les digo una cosa, la dejo ahí sobre la mesa. El domingo hay elecciones en Andalucía, donde probablemente se vuelva a dar otro hostiazo el Partido Socialista. ¿No será esto el principio de otra pandemia para ponernos a todos... en cuarentena antes de que llegue el 27 para poderse quedar en la Moncloa?
0: Te puedes esperar cualquier cosa. Mire, yo el otro día hablaba también de los medios de comunicación, porque oyes uno y oyes otro, pero no medios de comunicación, sino oyes a los expertos y oyes a los médicos y oyes tal, y los jueces y los ves de un lado y de otro. Depende del color que tenga, te opina y dices tú, bueno, por si es increíble. Entonces, por ejemplo, el otro día hablaba, es un caso que yo quería hablar desde el otro día, no sé si en el puerto, o ya hemos terminado con esto, ¿tiene algo más que decir, doctor?
1: Sí, yo os puedo decir alguna cosa más,
0: para terminar y cambiar de un poco, de si tema, no le importa, ¿sí?, a los demás.
1: Vale, por una parte, la puesta en escena, subliminalmente, por debajo del radar, te está diciendo, aquí no pasa nada, pero sí que pasa. O sea, yo cuando veo alguna foto de una persona con el mono de NBQ, ¿no? O con el mono de protección, pero con una pistola al cinto, está mandando un mensaje de... como pasa en las películas americanas, ¿no? Que cada brote van los militares armados hasta los dientes con trajes NBQ. Pero ya te está diciendo a la población, esto ahora iría más en serio que la otra vez. Os hablo de cuestiones estas. Luego los expertos. Uno de los problemas que tiene el uso de los medios de comunicación es que el supuesto experto no dice, como hacen los artículos científicos, cuáles son sus conflictos de intereses. O sea, es usted experto, pero experto viene aquí con qué cosas en la mochila, ¿no? O sea, me va a contar usted una versión, que está bien, pero si usted tiene intereses con la farmacéutica, con el gobierno, su cargo ha dependido de un nombramiento público, o sea, viene usted libre, expresa su opinión de forma libre, entonces se genera un experto contra experto y se cancelan, ¿no? Lo que pasaba con los negacionistas y el sistema y el aparato de información sincronizada entre los medios de comunicación aparentemente libres, ¿no? Prensa, radio, televisión y el gobierno. Y sin embargo se produjo una sincronía entre todos ellos, los buenos y los malos. Entonces, en el caso de ahora tendríamos que estar más espabilados, ¿no? Para saber, y ahora ya hay legislación y una articulación para generar la censura. Es decir, en el momento en que esto estalle, se estalla, se acabará la tontería mucho antes, se acabará la tontería, es una forma de hablar, mucho antes de lo que pasó con el COVID. En el COVID hubo voces discrepantes que se silenciaron, es que ahora no van ni a existir. O sea, no va a haber más que relato único y censura organizada desde nivel europeo con una legislación que se ha puesto en marcha con desconocimiento de la mayoría de la gente. Esa trama ya está. Y está la trama del QR, y está la trama del ID digital, y está la trama de que tu pasaporte ahora de vacunación ya se definió por Bill Gates y Gavi que fuese digital para meterte por ahí lo que en otros momentos hemos dicho del ID digital, el euro digital, etcétera. Luego, este embate viene o puede ser muy serio. Y antes, además de entrar en el conflicto político, pero es mucho más importante que eso. Porque ya solo la puesta en escena, porque es que no ha sido para España, lo han retransmitido al mundo entero. Lo han retransmitido al mundo entero. Un montaje en donde los militares intervienen en la resolución de una crisis epidemiológica. Ya le están diciendo al mundo por dónde pueden ir los tiros.
2: Pero, ya que los acabas de nombrar, a los militares, la UME, la Guardia Civil, precisamente de lo que se queja la Guardia Civil es que encima no tienen métodos de protección, que tienen que actuar a pecho descubierto, cumpliendo como...
0: No, pero en este caso la Guardia Civil sí estaba bien equipada, tenía, yo creo que si se puede enumerar, el mejor que había, los que estaban en el...
2: Bueno, los que estaban concretamente...
0: Sí, pero muelle, precisamente de aquí para atrás se está quejando, que por eso vemos que la Guardia Civil y el Ejército, cuando los necesitamos, son los que están allí y son los que se maman siempre lo peor. Entonces, se están quejando la Guardia Civil que no tiene el medio. Los vemos en Andalucía, los vemos que con los sueldos, con los salarios, los mandan a otra provincia y tienen que pagarse ellos, luego se lo pagan, ¿no? Se lo devuelven, pero tienen que pagarse primero la estancia. Entonces, era otra cosa que yo oí también y hace tiempo, desde el otro día, que no hay medios para pagar y para tener tanta gente, para subirle el sueldo a los médicos que están en huelga a nivel nacional, no en Madrid, porque está la como dicen ellos, para la sanidad privada y tal, igual, es en toda España. Entonces, por ejemplo, me quedé alucinando cuando oigo decir el otro día que el gobierno iba a convocar yo no sé cuántas plazas más para trabajadores. Pues resulta que veo, desde el 2024 hay 3,000 y pico que ya tienen hicieron sus oposiciones y están en práctica, pero que no van a trabajar, cobrando 1,060 euros. Y va a convocar otras plazas más y no tienen destino. Estos están entre 3,000 y 4,000. Ganando 1,060 euros sin ir a trabajar.
1: Un último apunte respecto a esto, ya si queréis pasamos a otro tema. Lo que fue la preparatoria para la vacunación de la vez pasada. Para poder... el equivalente al ministro de Sanidad de Estados Unidos, a nuestro ministro de Sanidad, en febrero del 20, ¿os acordáis que era uno o ninguno y esto va a ser una gripe? En febrero del 20 tuvo la iluminación visionaria de decretar a la epidemia como amenaza nacional bajo un tipo de legislación, se llama la PREP Act. La PREP Act es lo que Estados Unidos considera que debe ser la respuesta ante amenazas nacionales, como si fuese la caída de un meteorito, una guerra nuclear, una pandemia de algo pues mortífero. Cuando él marcó eso y era su potestad, en vez de decir esto es una epidemia, entender la diferencia, esto es una epidemia en la que la nación entera está bajo amenaza, eso es PREP Act, o esto es una epidemia de cólera, que muy mal, pero la nación no está bajo amenaza, ¿me explico? Cuando está bajo amenaza, se puede activar el mecanismo de contramedidas. Contramedidas es que cuando estás desesperado, cualquier cosa vale. Es decir, cuando te mueres de hambre, te comes el papel pintado o te comes las raíces. Porque, bueno, como hicieron en Juan Sebastián Elcano, se comían el cuero de que tapaba o protegía los mástiles porque no tenían nada que comer. Eso es una contramedida. No tengo nada. Y aunque me valga lo que sea, en contra mío, tengo una opción, esta. Por eso se pudo aprobar la vacunación como situación extrema. Y, además, se confirió inmunidad a los fabricantes de vacunas desde el principio en Estados Unidos por utilizar eso. Pero para utilizar eso, se necesitaba que no hubiese nada útil contra el virus. Pero ya existían publicaciones. Existían publicaciones que decían que la hidroxicloroquina y la ivermectina eran útiles contra el virus. Eso hubo que anularlo. Hubo que anularlo desde la OMS. En la OMS dijeron que no eran útiles. Y además concibieron un experimento por el cual lo que decían los diversos médicos del mundo que utilizaron esto de una forma, digamos, heroica, porque sabéis que se utilizaron todo tipo de estrategias de tratamientos. Decían, oye, utilízalo al principio, utilízalo cuando te estás poniendo malo, del día 1 al 10. Porque si lo utilizas después del día 10 ya no es útil. Por lo que hicieron desde la OMS es diseñar, o desde los que no querían que esto, diseñar un estudio por el cual empezaron a dar ivermectina o hidroxicloroquina cuando la gente estaba hospitalizada casi agonizante. Y ahí vieron que no era útil, efectivamente no era útil. Bueno, pues esa medicación, si se llega a, de una forma limpia, evaluar antes de la autorización de emergencia de la vacuna, a lo mejor hubiera evitado la vacuna. Bueno, pues ahora no hay tratamiento para hantavirus, ya lo dicen. Esto se te da oxígeno, líquidos, y si vives, y si no te mueres. Bueno, pues a lo mejor, como es un virus RNA, vuelve a haber un grupo de gente que utiliza lo que se utilizó, hidroxicloroquina, ivermectina, dióxido de cloro, que los otros eliminaron de la ecuación porque no convenía a la hora de imponer la vacuna. Entonces, sin perjuicio de que los llamaban bebé lejías, cuando no es exacto, o sea, si pongo el mismo ejemplo, el CO2 es lo que nosotros inspiramos oxígeno, expiramos CO2. El CO, que es un gas, como el otro, es altamente tóxico y era que los braseros, que no hacían una combustión buena, liberaban y la gente se quedaba pajarito sin darse cuenta y se moría, le entraba sueño, pum, y se quedaba muerto porque la combustión daba CO. No es lo mismo el CO que el CO2 y no es lo mismo el hipoclorito de sodio que utilizamos para depurar el agua que el dióxido de cloro que se utiliza para otras cosas. Sin embargo, desde la campaña de opinión sincronizada decían que era un bebé lejías. La ivermectina se utiliza contra los parásitos. Y entonces, como decían, es un desparasitador de caballos. Sí. Pero es que la ivermectina, y esto es un poquito técnico, trabaja en la síntesis proteica. Y el virus RNA tiene un timing. Es como si tú haces un zapato y por un lado haces cordones, por otro lado haces suelas, por otro haces la cubierta. Si haces más cordones que cubiertas o más suelas que cordones, no haces bien los zapatos. Entonces lo que la ivermectina se supone que hacía era alterar ese equilibrio que el virus hacía dentro de tus células. Y entonces era útil. Por eso era útil contra gusanos, por eso es útil contra determinados protozoos. Pero ojo, lo transformaron en ¿cómo vas tú a tomar un producto contra los gusanos de los caballos para curarte del COVID? Hubo una malévola campaña para ocultar determinadas cosas que aún hoy, si tú miras ivermectina o miras hidroxicloroquina en las bases de datos médicas, hay centenares de artículos de gente dispersa por todo el mundo que dijo esto funciona con los medios que tengo yo para ver. Pero como no hubo voluntad de hacer un estudio correcto para que fuera universalmente reconocido, porque los que tienen el poder para hacer ese estudio se pusieron de perfil.
4: Doctor,
3: una pregunta. Antes que se me vaya. Lo que acabas de nombrar, el medicamento.
1: Ivermectina.
3: Es muy barato, ¿verdad?
1: Ostras, la ivermectina te cuesta, escasamente un tratamiento. Yo me tomé ivermectina cuando cogí el COVID. ¿Vale? Cinco días. Que me puse chungo, me puse malo, y a buenas horas que lo hice, 20 euros.
3: Claro, eso no es negocio para las farmacias, eso no se puede usar.
4: Doctor, mira, doctor, yo para el COVID me he tomado otro día una botella de vino. Durante 5 días, una botella de vino, y me
1: curé. Y también se te fue, ¿no?
4: Y yo quiero hacerle, le quiero hacer una pregunta, antes de que vaya al Baifo. ¿Esta ratita es malo para el tema sexual?
1: ¿Qué ratita?
4: La ratita
5: que tiene el
3: escondido.
4: Hartavirus. ¿El barco?
1: Que si es malo, sí. La enfermedad. Hombre, tú tienes 40 días que puedes gozar de la vida. Y luego, cuando empiezas a ponerte malo.
3: Te quedas tieso.
1: Ojo, que la cepa original. Los estudios que hay es de una mortalidad muy alta. Son una mortalidad. Fijaos que han cogido 8 y 3 han muerto por ahora. Pero es que el periodo de incubación es muy largo. O sea, lo empezaremos a ver lo que pase a los 40 días, que son mes y pico, y medio.
3: La letalidad era más del 40%.
0: Pedro, tú tenías que intervenir. Venga, que nos vamos.
5: Yo me parece que... la pregunta mía es la pregunta del millón. ¿Estamos aquí en Canarias, en Gran Canaria, preparados para un brote fuerte?
1: Le hace la pregunta a una persona que no te puede contestar. La preparación.
5: Hospital militar, vale. Hospitales públicos.
1: No, aquí ya no hay hospital militar.
5: Bueno,
1: vamos a ver. Todo. O sea, hay un dicho que me encanta, ¿no? Que son los tres estadios de la sabiduría. Uno es, prepárate, estudia. Eso te permite tener unos conocimientos que te permiten anticiparte a las cosas, ¿no? O sea, el médico dice, voy a empezar a cuidar esto, no sea que pase, ¿no? Y luego fluir, adaptarse, porque hay veces que ni con todo lo que sabes, ni con todo lo que anticipas, la realidad te lleva. Yo no tengo esa sensación que esto fuera así en el anterior experimento sociológico. No tengo esa sensación, sino que fue como pasa que el rebaño se va llevando a donde tú quieres, a base de susto aquí, y vas yendo. Es muy difícil en el follón de ruido que hay en YouTube, en los medios, en la tele, en este experto, el otro dijo lo contrario, luego sale el ministro, luego el director general, luego el sursum corda. Es muy difícil conocer el camino de la verdad, es muy difícil. Pero te lo voy a decir de otra forma, la gente está preparada. Tiene disciplina moral, interior, mental, para buscar la verdad en esta maraña. Porque ya eso hace mucho. Mira, y hablo caso personal. ¿Os acordáis que nos aterrorizaron con cómo se coge el virus? Cuando yo lo cogí junto con mi hija. Y yo había dormido con mi pareja y mi hija con su hija. Ellas dos no lo cogieron. Y éramos contacto íntimo. Y ya entonces... Y antes, ¿no? Ya decía, es que me están contando cosas muy raras. Luego lo cogieron ellas dos simultáneamente. La vía, que siempre se ha atribuido a respiratoria, no cabe porque no había receptores del virus en la vía respiratoria. No existía AC2 en las células del alvéolo pulmonar. No llegaba ahí. ¿Por qué cabe y no llegaba? ¿Sería por las heces? ¿Sería por el tubo digestivo y luego una viremia? Todavía estoy esperando. Ahora, nos volvieron locos. El metro de distancia, la mascarilla que no sirve para nada. Ahora, ¿estamos preparados? Como sociedad hemos aprendido algo. Yo te devuelvo la pelota. Hemos aprendido algo. Hemos aprendido la sensatez. Hemos aprendido a apagar la tele, a bajar el volumen, a quitar tanto experto, buscar uno en internet, que bueno, te llevan por el mal camino, pero puedes buscar a buscar lo plausible, lo razonable, al que oiga mis palabras que diga, bueno, este ha dado su opinión, pero yo voy a buscarlo.
5: Hemos aprendido a ser imbéciles.
1: Pues entonces no vais muy mal.
5: A fiarnos del doctor Google.
0: No, pero
5: Y ya todo el mundo, porque lo oyes en las conversaciones cuando vas por la calle.
1: Te voy a decir tres autoridades silenciadas en el anterior caso. Cary Mullis, premio Nobel, el inventor de la PCR, se murió meses antes de esto. Si Cary Mullis está vivo, dice, la PCR no sirve para diagnosticar. Y te jodiste. Pero Cary Mullis murió. Luc Montagnier, el descubridor del virus del SIDA. No fue el otro, no fue Robert Gallo, el americano, sino lo descubrió él. Él ya dijo, este virus es de síntesis. Porque lo sabía, no le pueden engañar. Y Robert Malone. Robert Malone fue el padre intelectual de la plataforma mRNA para vacunar. Estas tres autoridades mundiales de sus campos fueron silenciados. Los quitaron de internet, los quitaron de Google, los quitaron de los sitios, porque eran tres voces que no molaban. Ahora, si tú empiezas a oírles a ellos, si tienes la inteligencia de ver que si una persona de alto nivel silenciada, a lo mejor es que está diciendo la verdad, y le das tu tiempo y preguntas a gente experta, pero de tu ámbito, hubo un silencio atroz. En marzo del 21, cuando estaba la vacunación, digamos, empezando a subir, el Consejo General de Colegio de Médicos mandó una circular diciendo que cualquier médico que manifestara discordancia, oposición, duda respecto a la vacunación, sería susceptible de un proceso disciplinario. Y no se sabía lo que iba a hacer la vacuna, ¿me entendéis? Entonces, hemos aprendido, yo por eso he venido a hablar, hemos aprendido, pues que nuestros oyentes entiendan que no es lo cómodo. Si la cosa es cómoda, desconfía.
0: Sí, eso estoy yo de acuerdo. Tiene que coger el micro.
6: Aprovecho un minutito nada más. Yo no hablo de... No quiero comentar nada de asuntos técnicos, que prácticamente yo no sé nada de esto y es mejor no ser un todólogo. Mira, quería comentar cómo los estados manipulan a la gente. No digo quién dice verdad ni mentira, pero sí que nos engaña exactamente igual, o nos engañamos mutuamente, como en una guardería. En España una vez hubo un consumo de aceite industrial y se usó como aceite doméstico. Esto es mentira. Ese aceite lo consumieron un montón de familias en Madrid, toda la familia. Unos enfermaron y otros no. Había un médico en Madrid, lo vi yo y lo escuché yo con mis orejas en la televisión española, y habló de estas mentiras. Nunca más nadie volvió a escucharlo. Y otro ejemplo, y termino con esto. En la India, hace de esto un montón de años, no tengo datos de fecha concreta, pero sí, esto es real porque se publicó muchísimo. Estalló una fábrica de pintura y mató a 23.000 personas. Unos días más tarde, escucho por casualidad en español Radio Irán, que no ahora, sino hace mucho tiempo, han estado picados con Estados Unidos, y decía que fue un escape de virus de un lugar que tenía por allí los Estados Unidos, y que no murieron 3.000 personas, que murieron 25.000. ¿Es verdad lo de las 3.000 o 25? Posiblemente las dos sean mentiras, porque el punto medio es difícil saberlo, quién miente y quién no. Pero quería, y con esto termino, de ver que se juega con vida, se dicen mentiras, y casi nunca nos enteramos de una realidad objetiva. Termino y... He dicho, como decía aquel, que no se sabía nada, y para aparentar decía esta expresión.
4: Pero eso de Madrid, la prima hermana mía vivía en Madrid.
0: Aceite de colza.
1: Sí, el aceite de colza.
4: Mi prima hermana vivía en Madrid, son descabezadas. Ella murió ya, pero según, no fue por eso, por otra enfermedad. La hija se quedó con un problema de salud, unas cosas en la cara, en las bras, en las manos. Y eso es verídico, se vinieron para acá para curarse aquí. Porque yo, no
5: Miguel, el famoso bichito del Miguel, ministro.
1: Sí, esto empezó con una neumonía atípica, no sé si os acordáis de nuevo. Uh-huh. Y el bichito que se caía y no tal. Lo que el doctor aquel dijo es que no era el aceite de colza desnaturalizado, sino el uso, por la zona de Aranjuez, creo, de un insecticida o un herbicida que generó esa intoxicación. Y se lo colocaron al aceite. Y esto tiene que ver con lo que la entrevista del profesor de ayer, que nos habló de tóxicos medioambientales, ¿no? Entonces, lógicamente, si tú reconoces que ha sido una intoxicación por herbicidas o pesticidas, la cosa va en un sitio, pero si le echas la culpa al aceite de colza, que unos delincuentes desnaturalizaron para venderlo más barato, pues es más creíble. La verdad, el problema es que nuestra atención nos la van llevando. Cada semana nos meten en un nuevo lío, macho. Cada semana nos cogen la atención y se la llevan a otro lado, a otro lado, a otro lado. Y luego nunca nada acaba. No sabes cómo acaba la guerra de no sé qué, no sabes cómo acaba el brote de no sé más, no sabes. Pero te van llevando como loco, de distraído de una cosa en otra.
7: Y nosotros vamos a llevarlos a participar, si quieren, los oyentes, porque cómo camina el reloj, cómo se ha ido. No. Y son las 1:16, quedan 10 minutos de programa. Y por lo tanto.
0: Perdone, el tiempo no se va. Ustedes están pensando más tarde y nosotros nos estábamos quejando.
7: No, ustedes se ponen fuera cuando empieza la tertulia a hablar y entran a las 10 hacia adentro.
0: A las menos 5 estábamos aquí ya.
7: No, usted estaba a las menos cuarto aquí, pero luego para entrar para adentro.
4: Yo quiero usar 2 minutos.
0: Así Jorge. Que yo soy activista.
7: Pues venga, vamos rapidito.
4: Mira, yo quiero decir que lo de las 10 de las madres, que no pude venir, gracias a Red Dinamá, a todas las radios que nos ayudaron y a los clientes. Fue un éxito espectacular, de verdad, me quedé asombrado de la gente que fueron. Y también tengo que decir que también se hizo fin de semana ahí en las tradiciones en el Rincón de Triguada. También estuvo muy bien. Y hoy me ha sorprendido aquí en San Mateo, Pedro,
7: tanta alfombra.
4: Tanta gente. El aparcamiento está lleno.
7: Los niños y los barrios.
5: No, y los niños, hoy le toca a los niños.
7: Sí, pero los niños no ocupan aparcamiento, son gente que vienen de los barrios.
5: No, y los padres de los niños, porque vienen de otros colegios.
4: Y guagua llegando, me dieron sorpresa. Y con esto ya, a ver si el doctor.
7: No, San Mateo.
4: Me va a preocupar eso. Ya, no iba a caer un crucero el mes que viene y no lo voy a coger. Que aquí en Canarias.
3: Vale, más que deje el vino y coja el aceite desnaturalizado.
4: Por si acaso, coja.
1: Tú llévate el vino. ¿Eh? Llévate el vino donde vayas y con eso no fallas.
7: ¿Quién te pasa la llamada?
1: Venga, empiezo yo. Buenas tardes.
8: Buenas tardes.
1: ¿Cómo va?
8: Bien, gracias.
1: Me alegro.
8: ¿Y ustedes bien, no?
1: Muy bien. ¿Le ha gustado la tertulia?
8: Sí, un poquito la he escuchado porque hace poco que llegué.
3: María, hay que llegar más pronto, María.
4: Pues ten cuidado con los ratones.
8: Ay, Dios mío, está bien.
1: ¿Y qué nos cuenta María?
8: Nada, aquí para saludar a Jorge y su familia, a José Luis, a David, que se me gusta por ahí también. Gracias. Para Miguel Rosar, que más, a don Armando y don Pedro, y para todo el mundo.
3: Vale, igualmente para ti.
4: Igualmente, gracias.
8: Adiós.
4: Adiós. Hola, buenas tardes.
9: Buenas tardes.
4: Buenas tardes, ¿qué tal?
9: IPC.
4: IPC también, ¿se va a hacer IPC?
3: Doña Inés.
9: Sí.
1: IPCR.
9: IPCR. No, IPC simplemente.
3: Yo, sin R.
7: Yo
3: sin
7: si sube el IPC, no, si sube el IPC, sube todo.
9: Inés Ponce Cardona.
1: Ya lo sabían.
9: No, ya, pero como hay algunos que no se enteran, pues lo digo. No,
1: hicimos un juego de palabras por el PCR que nos ha hecho y todas esas cosas.
9: No, yo no quiero PCR.
4: La palabra
9: Ponce. Yo quiero RPC. Bueno, saludar a todo el mundo, Vicente, familia, Gloria, familia, todos los que estamos escuchando, todos los que estamos hablando, todos los que están ahí presentes, que siempre son encantadores y nos hacen ver, más que escuchar, y el eso nos hacen ver y aprender cosas que hemos olvidado. Así que adelante, siempre de la misma forma y que sean bienvenidos la próxima semana.
4: Vale, muchas gracias, un abrazo.
9: Venga, buen día.
1: Adiós.
3: Hola, buenas tardes.
10: Buenas tardes, amigo.
3: Hombre, Vicente, ¿qué tal?
10: Aquí, viendo la tertulia a las 2.
3: Aquí estamos entreteniditos hoy un poco con el tema de los ratones de 2 y 4 patas, porque yo creo que hay más ratones de 2 patas que de 4.
10: Ya, no me preocupe que eso. Voy a un saludo a todos que están por ahí.
4: Ahí va, Vicente.
10: Hola, ¿qué tal?
4: ¿Cómo estás?
10: ¿No te mordió el ratón?
4: No. Pues yo tengo en el vivero rato siempre, pero pequeñito, pero esta tarde lo voy a quitar toda la calle.
1: Con un flautista.
4: Porque ya el doctor me dijo que si me mordía tenía que estar 42 días sin hacer nada, Vicente.
1: ¿Tú no viste el papa?
4: Y eso es jodido.
1: ¿Tú no viste el papa, los gatos que tiene preparados para venir?
10: Si te demandan en Miguel. Sueles mucho, Miguel.
4: Está bueno.
10: Mira, una pregunta, ahí estaba Esto, hablando ahí en Tenerife, la gente, la chica y el merizo y todas esas cosas. Y esa gente no se pone la mascarilla o...
4: No, pues, ministro.
11: En carnavales nada más.
3: No,
11: están alejados de allí
3: también. Ellos estaban nada más haciendo las ruedas de prensa, nada más, no hace falta mascarilla. Es que si no se le ve la cara, a lo mejor para nosotros es mejor, pero para ellos es imposible.
10: Esa es la pregunta. Y nada, un saludo a Inea, a mi madre por aquí, a Carmen, un saludo a Pila y Juan a la mañana, a Raquel, su padre, Flori, y a todos, y te paso con mi madre, ¿vale?
3: Vale.
4: Vale.
10: Un saludo, la vi.
11: Venga, Vicente.
10: Ah, te pones bien, mi niño.
11: Vale, venga. Ahí vamos. Gracias.
12: Buenas tardes para todos.
4: Buenas tardes.
12: Bonita charla.
4: Como siempre.
12: Pues me ha gustado.
3: Pues me parece que...
12: A ver si tiene Jorge el teléfono más, porque no se oye.
3: No oye nada.
12: No, un poco nada más.
4: Tenga usted cuidado con los ratones, que en mi vecindario hay muchos ratones. Tenga cuidado. Que tenga usted cuidado en mi vecindario, que hay muchos ratones.
12: Si los ratones no pasan nada, hombre. No. ¿Qué va a pasar con los ratones?
4: Mira todo lo que dijo. Es que si te muerde, 42 días sin...
1: La peste bubónica era de los ratones.
12: Los ratones. Esos son boberías de ratones y de cosas para allá. Que viene la enfermedad y viene y ya está. Pero no le echen culpa ahora a los ratones ni a nada.
3: Es lo que dije yo, ratones de dos patas.
12: Vaya por Dios. No saben qué inventar ya no saben qué inventar. Pues un saludo para todos los que están ahí, para Jorge y familia, para todos ustedes y familia, para José Luis y familia. Y que tengan buenas tardes, hasta mañana si Dios quiere.
3: Igual, adiós.
12: Adiós.
5: El problema lo van a tener ahora los niños. Porque seguro que confinan al ratoncito Pérez ahora.
1: Sí.
5: ¿Buenas?
13: Muy buenas tardes.
5: Buenas tardes.
13: Felicitarlas a ustedes, a los tertulianos, por la sencilla razón que hoy la tertulia ha sido muy interesante.
5: Muchas gracias.
13: Cuenta que no tiene a todos los canarios. Porque ahora tenemos un plazo de tiempo, no sé si son 40 días... o un poco más.
3: 42 exactamente.
13: O 42. Vamos a tener una incertidumbre, pero bastante grande. Que no piense la gente que esto es muy problemático. Hay un problema muy grande. Así empezó el COVID, que era para 15 días. ¿Y qué tiempo estuvimos? Bastante. Y nosotros, francamente, lo vamos a pagar. Que no crea que los que se fueron para otros países ya están cayendo. Y en España también. Y según el gobierno español, se está llevando toda la gloria a través de Gran Canaria. Así que el pato lo vamos a pagar nosotros. Así que no era nada más que para felicitarlo por la tertulia. Si me gustó la de las semanas pasadas, esta semana me gustó más y no la oí toda completa. Pero lo que oí, lo oí muy bien. Y con satisfacción, por la sencilla razón que los entiendo a todos. Pero lo que ha dicho el doctor es la pura verdad. Tenemos que estar sobre aviso. No se vaya a creer que no vamos a tener alguna baja nosotros también. Porque nos han puesto bien al presidente canario, que yo estoy con él a todo, porque él pactó una cosa y después le quitaron todas las concesiones.
4: Aquí no pasa nada, hombre. Aquí no, las ratas son ratas mansas.
13: No, hay ratas que lo acabo de oír, que yo también lo he pensado. Hay más rata de dos patas, por no decir piernas, que de cuatro. Pero a las dos hay que tenerle un poquito de respeto.
4: Muy bien.
13: Así que muchas gracias. Y desde todo por saludado. Ahora voy a saludar yo a las dos señoras, Tere Rodríguez y Tere Gutiérrez, a Paita, a su esposo, a Anita G y a Carmen, la de... no me acuerdo de qué sitio es, y a Carmen. Y muy buenas tardes y esperemos que no pase nada.
4: Gracias por lo del programa, que hoy ha sido mejor.
3: Adiós, hasta
4: porque,
3: luego.
4: Porque estoy yo, claro, porque hoy vine yo, en la semana pasada no vine yo.
13: Gracias, a la pregunta gracias, que le hiciste al doctor, yo creo que sí es malo, porque si a ti te da el virus ese, es que no lo cuentas, porque no hay vacuna. Así que es malo en todos los sentidos, porque estás muerto. Muy bien. Tú lo dijiste por el acto sexual, ¿no? Sí.
3: Miguel lleva muerto un montón de años ya.
13: No creo, porque yo lo oigo de vez en cuando. Él se va de viaje, pero como él le hizo una consulta al doctor, y yo le dije, si es malo, porque una vez que estás muerto, ya no vas a usar nada.
4: Ya, coño, ahora chicos, que doy miedo. Ahora
13: un fuerte abrazo, Miguel.
6: Aprovecho antes.
13: Para Pascual también un fuerte abrazo. Hasta la próxima. Adiós.
4: Adiós, gracias.
7: Dale paso a Garfa, la otra llamada.
6: Bueno, yo cojo. Buenas tardes.
14: Buenas tardes.
6: Hola, ¿qué tal?
14: ¿Qué tal, mi niño? ¿Cómo están ustedes?
6: Bien, bien. Aquí estamos súper contentos. Espero que nuestros oyentes también estén.
4: Todos ustedes. Toda la semana de fiesta. Arriba
14: tiene igual. Y arriba vecino.
4: Sí. Allá arriba estaba cantando el domingo. Con una copa de champán, bailando ahí en la plaza con los folclores.
14: ¿Cómo?
4: Tuve el domingo y te tenía en el rincón bailando ahí sola y tu marido estaba aplaudiéndote. ¿Crees que no te grabé?
14: ¿No? Sí.
4: Sí.
14: ¿Con eso pasaste para aquí a dejarme la orquídea que te pedí?
4: No, ya, eso lo tengo allí ya, la tengo preparada para ti. Cuéntanos.
14: Tienes que traerme una orquídea porque sabes que mi marido no puede salir.
4: Cuéntanos.
14: Y tienes que pasar por aquí a traérmela, ¿eh?
4: Pero yo te la llevo con usted tu marido. ¿Sola no te la llevo?
14: Es que no.
4: No.
14: Es que yo quiero que mi marido no esté.
4: No, que no, está loca. Eso no me interesa.
14: A poder te jalar la oreja.
4: Sí. Ah, bueno. ¿Te gustó la fiesta? Pues, ¿te gustó la fiesta?
14: Ya la cuento con ella, ¿eh?
4: ¿Te gustó la fiesta?
14: Sí.
4: ¿Te gustó? No, está bonita. Bueno, tema cultural, muy bonito.
14: Y las plantitas que pusiste allí, sí, qué sí. Bonitas.
4: Hombre, ese es mi trabajo.
14: ¿Cómo son? ¿Llaman aquellas, Miguel?
4: ¿Cuál?
14: La que pusiste en la plaza.
4: Es que ahí había olivo, había palmera.
14: No,
4: había...
14: la que tenía en la subida de la escalera.
4: Ah, que son palmeras rafi.
14: ¿Pero se dan aquí?
4: Sí, claro, son palmeras antiguas, de las antes se usaban mucho.
14: Ah, vale.
3: Rafi, ¿eh? Esas están por ahí botadas en las laderas, las cogió de por ahí. Ajá.
14: No, eso, así como así, no.
3: ¿Milagro no puso unas pitas por ahí para arriba?
14: No, eso es lo que pone.
4: Gracias a Dios, sí.
14: Pues nada, que les digo un saludito para mi marido, mis hijos, mis nietos y todo el mundo en general.
4: Muy bien, muchas gracias.
14: Y a mi amiga, a mi vecino me quiere, hombre, que no puedo dejar otra, ¿eh?
3: Este es un encanto, persona.
14: Pasó por aquí porque te lo obligaban a pasar. Porque si no, no es.
3: Y llevaba la orquídea porque me la trajo a mí, por lo tanto es que no quiso dejarla.
14: Pero Armando, ¿cómo es eso?
3: Yo qué sé. A mí me dijo, mira, toma la orquídea hasta que tengo en el coche. ¿Será que arriba no la pudo descargar? Lo mejor pesaba como un demonio.
14: Bueno, pues que la disfrute. Usted sabe que tiene que traérmela.
4: Venga, por lo mismo entonces. Un beso a todos.
14: Pues venga saludito y a mi amigo.
4: Venga.
7: Bueno, pues ya cerramos el tiempo de llamadas porque se va cumpliendo el tiempo. ¿Hay alguna cosa más que antes de despedirnos quieren añadir, comentar, antes de marcharnos? ¿David?
0: Sí, no, invitar a la gente, si ya la estamos despidiendo.
7: Sí.
0: Invitar a la gente que vengan a la Virgen de Fátima, que esta semana es la patrona de los enfermos.
7: Por cierto, aprovecho un tirón y te hago un pequeño inciso, discúlpame. Mañana hay un programa especial sobre la Virgen de Fátima que tiene el coronel y doctor Lidón aquí. ¿De qué se hablará, doctor?
1: Bueno, la Virgen en sus múltiples advocaciones. Lo que pasa es que coincidió que mañana es un día muy significativo y entonces pues haremos una entrevista a Carlos Vara de Rey, que es un coronel de Ejército del Aire, que se significó por temas del COVID, pero que realmente su vocación es dar a conocer el mensaje mariano del general y de las apariciones de Garabandal, los signos del fin de los tiempos, porque ahora tenemos tantas amenazas sobre nuestras cabezas que no viene mal que alguien nos diga qué puede pasar y cómo la Virgen va a influir en nuestro futuro.
7: Yo pensé que era de Loreto que iba hablando. Pues.
1: Bueno, pero es que son advocaciones.
0: La patrona de la aviación.
1: Claro, ¿sabes? La Virgen es una y se la nombra de formas distintas, pero no deja de ser una.
7: Escucharemos mañana muy atento la entrevista sobre las 11 y 20 aproximadamente, ¿no, doctor?
1: Sí, sí.
4: Jorge, invita a Fátima de Sporo Raipe.
7: ¿A qué? Fátima, mañana hay que llevarle un ramo de flores, no invitarla.
4: No, bueno. Pero...
7: mañana ya se tomará el día libre.
0: felicitar a la Fátima, que mañana es su santo, y invitar a la gente que venga, porque aquí están viniendo vírgenes de Fátima con pensión completa, con el sueldo pagado y todo, que lo pagamos los contribuyentes de San Mateo. Ya les contaré en otro momento, pero no...
7: ¿Amenaza con volver, David?
0: Sí, si la salud me lo permite, ¿y usted?
7: Don Miguel.
4: Yo, gracias a la audiencia, gracias a mis compañeros, gracias a Dios, hasta la próxima semana, si Dios quiere.
7: Gracias a Dios, porque puede decir gracias a la Virgen, ¿no?
4: No, no, yo soy, usted sabe que soy muy religioso.
7: Lo sabemos.
4: Dios, porque yo con lo más que hablo es con la Virgen de la Soledad y hablo con Dios.
7: Sí, la Soledad, porque usted es costalero,
4: por
7: claro.
4: Por eso es.
7: Don Pedro.
4: Hombre de trono.
7: De trono de caravista, porque está el trono oculto, usted es de trono caravista.
4: No, es que tengo un amigo que dice, Miguel, tú eres costalero, que es hombre de trono. Va el tío delante de mí, coge el móvil para preguntar si es hombre de trono. Digo, oye, yo 25...
7: Pero es verdad que es caravista, ¿no? Porque está el cara oculta y caravista.
4: Caravista somos hombres de trono.
7: Cara descubierta.
4: Hombre de trono.
7: Don Pedro.
5: Pues nada.
7: ¿Quién tiene puesto el teléfono por ahí que se está escuchando?
5: Invitar a todos nuestros oyentes a que se pasen esta semana por San Mateo a disfrutar de las alfombras, que hay verdaderas obras de arte, y que no se pierda esta tradición.
7: Don Armando Pierre, que no nos ha hablado nada de la villa hoy.
3: Hoy, bueno, pues les informo, mañana tenemos comisión informativa, hay una incorporación de remanentes y modificación presupuestaria el viernes en el pleno, y bueno, son casi 16 millones de euros, por un barato, por lo tanto estamos hablando de un presupuesto, yo creo que el mayor de la historia de este municipio, 19 y algo que aprobamos hace poco, en diciembre, más la incorporación esta, estaríamos en casi 35, 36 millones de euros para un presupuesto de un municipio de 19.000 habitantes, casi tocamos a 1,8 por habitante.
7: Pero creo que viene bien los remanentes si es para las obras que dejó el TLC.
3: Hombre, yo creo que los remanentes vienen bien si son capaces de gastarlos. Ahora, si solo los incorporamos por incorporarlos y se nos va el tiempo en hacer los proyectos que no están hechos y se nos va el año, al final vuelven otra vez a remanente porque no los han gastado.
4: ¿Y cuándo empieza Flora Brilla, por cierto?
3: Flora Brilla tendría que ser el 3 de junio, porque el 14, el 13 sería la fiesta, por lo tanto una semana antes suele abrirse. Yo creo que ya se está empezando tarde, ¿no? Hasta fecha debería estar.
7: Yo creo que ya está montado, Flor Vija, ya creo que
3: debería estar
7: montado, ¿no?
3: Trabajando.
7: Se está montando ya, ¿no?
3: Debería estar trabajándose duro. Yo tengo algunos rumores, pero no quiero hacerlos en antena.
7: Yo también tengo rumores, pero yo creo que ya se está montando ya.
3: Si es verdad que este año, por lo menos, que cumple 50 años, creo.
7: Van a recuperar algo que usted recuerda bien. Van a recuperar la fuente con la rana. ¿Se acuerda usted de la fuente con la rana del señor Galindo?
3: ¿Se acuerda que se la habían llevado, que se la habían robado, que no sé qué?
7: Y usted la descubrió.
3: Y tuvimos que ir al almacén a buscarla.
4: Pero el señor Galindo no le gustaban las ranas esas, por cierto.
7: Pero creo que van a poner la fuente con agua y con una rana.
3: Bueno.
0: ¿No vendrán ratas?
7: Una rana, pero...
0: ¿Ratas de rabo largo?
7: De piedra, decir, de imagen.
4: Sí, pero él, yo me acuerdo cuando decorábamos el parque, él dijo ahí públicamente que...
7: Pero eso cuando lo decoraba usted, don Miguel, ya eso cambió.
4: Este año quizás vayamos a entrar nosotros, a ver.
7: El año pasado no se presentó esta
3: cosa. Yo lo único que deseo es que el pueblo pueda volver a sonreír y que veamos una Flora Brígida al estilo antiguo, como se hacía antes, porque ya la tiene... tiene el pueblo ganas de tener algo bonito después de por lo menos 3-4 años que no ha sido de gusto de la mayoría, por lo menos.
7: Bueno, pues lo voy a decir yo, la empresa de Viviero Rosal se ha presentado y creo que ha ganado el concurso, así de claro, lo largo tal cual. Sí, ¿qué tiene de cierto eso?
4: ¿Qué es cierto?
3: Pues mira, yo me estoy enterando ahora.
7: Pues sabe que aquí somos paparazzi y sé que y no me lo dijo Miguel, si esta información la tengo de la empresa. Parece ser que han ganado ustedes el concurso.
4: Correcto.
7: Bueno, ponle que trabajo por delante, porque ya, ya empezaron, Miguel.
4: No.
3: Después del día del día 3 que lo inaugure, que se inaugure por los actuales mandatarios. A ver si será llegaremos tiempo. Aquí a debatir si fue buena o fue mala.
7: A ver si será tiempo, porque se le quita el tiempo, sí.
3: Porque aquí, lógicamente, debatimos todo. Si es un compañero, pues también hay que darle un repaso, se le da y punto.
7: Por supuesto, nos vamos, don Armando.
3: Bueno, pues gracias por haberme invitado. La semana pasada no pude estar por temas médicos que tuve. Y también, como dice el compañero, si Dios quiere, amenazo con volver.
7: Don Asensio Lidón, coronel y doctor, es decir, que tiene doble funcionalidad.
0: Perdona, que tiene un saludo desde Barcelona, era lo que le
1: quería. Sí. Muy bien. Isa.
7: Isa,
1: sí, sí. Pues nada, oye, la conozco personalmente, una buena amiga. Se lo devuelvo
7: con mucho cariño. Con las palabras que le ponen aquí es que le conoce.
1: Se lo devuelvo con mucho cariño.
7: Saludos desde Barcelona y en especial al coronel Lidón.
1: Bueno, pues nada, invitar a la audiencia a escucharnos mañana. Es nuestra contribución a la celebración de la Virgen. Bueno, no conocía su tradición aquí, pero con las palabras que he oído, invita a subir, ¿no?, y participar en el fin de semana. Pues nada, hasta mañana. Sí, es que esta semana ha sido intensa.
7: Ayer estuvo aquí, hoy aquí, mañana aquí. Ya la gestoría me dijo, dice, no se puede hacer tantos contratos seguidos a la misma persona. Ahora digo, no, tranquilo.
1: No, trabaja en negro, tranquilo que está en negro.
0: Doctor, usted no va a comer hoy, ¿no?
1: No.
0: Dese una vuelta para que vea las alfombras
1: sí.
0: Porque ya el molino está cerrado.
4: Y
1: compré ayer. Ya compré ayer.
7: ¿Conociste a Federico?
1: Perfectamente.
7: ¿Conociste al dueño, Federico?
1: Muy majo. Lo que pasa es que con un ruido ahí de fondo que casi había que entenderse por señas.
7: Estaba moliendo
3: el molino de la piedra, güey.
1: Bueno.
7: Amigo Federico, tiene la radio puesta ahí siempre, ¿sí?
4: De todas formas, tenemos en Santa Brígida el único municipio de España que tiene una Virgen de Fátima enfrente de la iglesia en un tronco de olivo, de madera, que fue donado por la Virgen del Rosá y un colgado aquí del ayuntamiento. Fue una idea de Antonio Ortega en su tiempo. Y tenía incluso otra idea de hacer algo, no digo tiempo. A ver si un día converso yo a Davinia y lo hacemos. El tronco está, porque un tronco de olivo grande así está fácil, no se consigue.
3: Ya que va a hacer ahora florería, a lo mejor una Santa Brígida abajo también caería bien en algún sitio.
0: Abajo va a ir una fuente con dos ratas.
3: O un San Antonio.
0: Que las ratas nadan en la fuente.
7: Que no, que va con una rana. Vale. Garfa, que se despide el amigo Garfa.
6: Hay por ahí algunos artistas bohemios que han hecho tallas muy bonitas, muy ingenuas, naif, pero muy bonitas en la zona del parque de cerca del Ayuntamiento de Arucas.
7: ¿Amenazas con volver, Garfa?
6: Sí, me lo permiten los amigos, porque yo soy un suplente con más moral que el Alcoyano.
7: Hay muchos suplentes, tenemos a Manolo, que hoy no está de suplente.
6: Digo
7: suplente,
6: pero lo digo en broma porque los compañeros...
3: Garfa, en todos los equipos hay suplentes de lujo. Sí.
6: Pero bueno, los veteranos son los padres del programa, aparte del director, y merecen un respeto. Yo lo digo medio en broma.
7: Un abrazo, Garfa.
6: Igualmente, un abrazo para los compañeros, para ti, Jorge, y para las amables personas que nos han escuchado.
7: Pues lo dicho, un abrazo, que sean felices, que disfruten del día, sean felices, muy buenas tardes.

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Esta canción se la quiero dedicar a una persona que ya no se encuentra entre nosotros. Ella fue mi mujer y lleva por título su propio nombre. Para ti, Rosario.

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0: colegio con los niños pequeñitos. La mamá pato dice cuá, el papá pato dice cuá, y los patitos dicen sí, cuá, cuá y cuá. A ver, por favor, ese bajo suavecito. La batería, solamente. Nos miramos todos para allá. Cuando yo diga, y como dice el papá pato, cuá, es un paso para adelante. Un paso solamente. Venga, a ver. Y como dice el papá pato, cuá. Y la mamá pato. Y los patitos. No, cuá, cuá, cuá, no. Cuá, cuá y cuá. Suavemente. Vamos a ver, nos miramos todos para allá. A ver. Y como dice la mamá pato. Ay, a ver, por favor, esa batería. Suave. A ver. La mamá pato dice. A ver. Mamá pato dice cuá. Papá pato dice cuá. Y los patitos dicen cuá. Cuá, cuá. Ay. Qué malo. Vamos a mirarnos todos para allá. Porque se me van para atrás, por favor. A ver. Y dice la mamá pato. Y dicen los patitos. Y dice la mamá pato. Y los patitos. Y el papá pato. Y los patitos. Muy bien. Ahora digo cinco y un grito nada más que los hombres. 1, 2, 3, 4 y 5. A ver, 5 las mujeres. 1, 2, 3, 4 y 5. Ya. El batería busca novia. Levántela a gritos. El señor teclista busca novia. Eso grito. El bajista busca novia. Eso grito. Yo no busco novia. No hay grito. Nada. Seguimos con un tema muy gracioso ahora que dice Alejo.
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0: Gracias.
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0: a ver si el ambiente está bueno, porque así nos gusta a nosotros de que empieza. Parece que está bueno empezar. Y verlo cómo termina. Ok, ustedes hacen cuando yo digo sabor a Canarias, ustedes hacen todo. Ah, ah. Bueno, a ver, hagan ustedes, vamos a hacer una práctica. Sabor a Canarias.
1: Va tu va.
0: ¿Y qué sabor?
1: Va tu va.
0: Más fuerte, venga, hombre. Sabor a

0: Bueno, seguimos en esta mañana de la radio. Hoy es martes 12, no es martes y 13. No te cases ni te embarques hoy. Pero mañana sí es miércoles 13 y es festividad de Fátima. Sobre todo aquí en San Mateo, que se celebra, se viene celebrando con ese fervor y sentir religioso de tradición desde hace muchísimos años. Pero Fátima se celebra en muchos sitios. También se está celebrando en Pino Santo Bajo. Y aquí estamos, en el tiempo ya de la tertulia, con los compañeros tertulianos, que saludamos. Don David Miranda, un cordial saludo, muy buenos días.
1: Buenos días a toda la audiencia, a los compañeros y a ti, Jorge.
0: Don Miguel Viveros del Rosal, que la semana pasada por protocolo no pudo estar aquí. Bienvenido de nuevo, compañero.
2: Buenos días a todos los compañeros, a la audiencia y a todas mis admiradoras y admiradores.
0: Y público en general.
2: Y cuando yo no vengo, tú sabes que por algún motivo. Hoy vine, te voy a decir lo que hice. Llegaba la caravana hasta vecindario. Salté por Ojo de Garza, por Tel, por todo ese camino, para recortando para llegar aquí, para no engañar.
0: Por la cola.
2: Por cumplir.
0: La retención.
1: No, ¿y por qué no te trajiste la caravana y te habías quedado aquí anoche?
0: En la mancomunidad, en la zona esa, sí. Vamos así con los saludos. Un saludo, don Pedro Rodríguez. Buenos días.
3: Muy buenos días a todos.
0: Don Armando Pierres, el concejal de Plataforma Vecinal por Santa Brígida, bienvenido.
4: Hola, buenos días a todos, a ti también, bienvenida, porque hacía unos días que no te veía.
0: Sí, bueno, la semana pasada faltó usted, yo estaba. Coronel Lidón, muy buenos días.
5: Buenos días a los compañeros tertulianos y a la respetada audiencia. Y a, bueno, a la pecera, ¿no?
0: Le pasamos el micrófono a Garfa también para que salude, que está por ahí, y así pueda saludar, porque ya vemos seis, hay más personas que el micrófono.
3: Suplencia, y que tengan un programa como siempre, bueno, y mi saludo también para nuestros escuchantes.
0: Gracias, Garfa. Bueno, pues comenzamos, tiempo de la tertulia. Creo que uno de los temas que está en el candelero es evidente, ¿no? El barco, el que parece ser que ya va rumbo a los Países Bajos. Mucha polémica, gobierno central, gobierno de Canarias. Y vamos a ver qué opiniones les merece a los compañeros. ¿Quién empieza rompiendo un poco la balsa? Porque decía el presidente del gobierno de Canarias, Fernando Clavijo, que este barco se podía haber quedado perfectamente en Cabo Verde, porque para con dos aeropuertos tiene Cabo Verde para trasladar a los pasajeros del barco a sus países de origen, no hacía falta que llegara aquí a Canarias. Pero bueno, que una vez que se había decidido que el barco viniese a Canarias, pues él pedía, un poco como exigía, que se hicieran los PCR, que al menos forma de actuar iban a tener las autoridades españolas, y que lógicamente que no se atracara el barco. También dijo que, según algún estudio que había, y anoche pudimos corroborarlo en el programa Horizonte de un catedrático, donde decía que efectivamente los ratones, hay ratones, numeraba todo tipo de especies de ratones, y hay ratones que van por el agua, que incluso hasta un kilómetro pueden nadar, e inclusive que 3-4 minutos debajo del agua pueden estar ratas. Es decir, que no es un bulo que le han querido montar a don Fernando Clavijo, toda esta historia que han querido generar al presidente del gobierno de Canarias, desviando al foco de la atención, que si los ratones van por el agua o no, cuando el presidente del gobierno de Canarias lo que ha pedido es que es lo que realmente se iba a hacer, porque le preocupa, como representante del gobierno de Canarias, lo que iba a venir. Y de hecho, ya ayer, una vez ha ido el barco, se ha comprobado que habían personas que están contagiadas, entre ellos incluso un español, francés y americano. Por tanto, esta acción del gobierno de España y tres ministros, el barco, decía anoche precisamente también el catedrático, que si el barco no atraca en el muelle, lo normal es que esté fuera del muelle. Pero claro, como que una exposición que ha habido mediática delante de toda la prensa nacional e internacional, todo esto ha dado mucho, mucho que hablar, y yo creo que todos tendrán sus diferentes, entiendo, opiniones, ¿no? ¿Quién empieza?
1: Bueno, yo mismo.
0: Después de mi pequeña exposición.
1: Me están señalando yo mismo. Como ustedes saben, yo tengo bastante tiempo y veo diferentes televisiones, radios, y cómo se llama esto también, lanzaderas, y de todo esto escucho y veo de todo. Entonces, yo creo que lo más triste de todo esto, que el país lo han querido politizar, no lo digo. Dividir, no solo politizar el tema, sino que lo polarizarlo. ¿Cómo es?
5: Polarizarlo.
1: Eso. gracias, que han querido divertirlo y le hemos seguido el juego. Es decir, ya no defiende lo sensato, ni lo justo, ni lo correcto, sino vas a defender a tu bando, a tu partido, uno y otro. No tienen argumento. Yo, por ejemplo, he oído expertos de todo tipo lo que está pasando, que es lo mismo que estamos hablando, de esa palabra que yo no podía decir, pasa hasta los jueces, los políticos y en los supuestos
2: David, ¿vamos a repetir el programa o qué?
1: No, ¿sabes qué me pasa? Arranque. Que después de que esto se me ha quedado un poquillo, se me va de vez en cuando, tengo algunas lagunas. Los que llaman ellos expertos, y los llaman incluso personas que todos tienen su carrera, dicen tenerlo y preparados, ¿no? Entonces yo lo que creo que lo principal, lo que ha pasado aquí, es que ha habido desconfianza y no los creemos nada ya, porque desde el principio de lo que ha pasado, ¿se acuerdan cuántos expertos había y no apareció ninguno? ¿Se acuerdan cuando nos decían que no iba a pasar nada, que solo iba a haber uno o dos casos como mucho? Entonces ya no creemos a los políticos, ya no lo creemos. Entonces yo he visto, yo creo que el Coalición Canaria, o en este caso Clavijo, quiso defender o quiso pedir garantías las mayores que pudieran ser. Creo que no estaba equivocado en pedir garantías, por lo cual después se ha hecho política de un bando y de otro, han querido ridiculizarlo al gobierno, se ha hecho a la zorrúa un 155, se ha hecho a la zorrúa, porque ha venido a coger el mando los que están diciendo, cuidado, que si viene la ultraderecha vamos a tener que ir, para rellenar un papel vamos a tener que ir a Madrid, porque según vos no estás muy partidario de las autonomías. Pues este lo hace y los estamos callados, porque primero, según llegó aquí, hizo una rueda de prensa antes de reunirse. Después, mira, ahora yo veo bastantes soluciones, y el doctor, creo que como marino, como ha ido varias veces, ha viajado bastante, puede ser. Mira, aquí en Canarias, que yo sepa, o si estoy equivocado, había dos barcos hospitales. Uno es la Esperanza del Mar, que está matriculado en el puerto de La Luz. Pues sin embargo, creo que está por Cantabria, por ahí, por esa zona, ¿no? Ese barco está preparado para haber ido a alta mar a hacer test, incluso está preparado para operar, y el doctor ahora lo explicará cuando él lo cree conveniente. Entonces, el querer traerlo aquí, el tener ese riesgo y el no dar los papeles, da mucho que pensar. El no dar la información por escrito. Sí, hemos puesto en contacto, pero se lo pedían por escrito, que no había positivos dentro, que no se podían hacer los test, esa es otra cosa. Tengo también, y a lo mejor el doctor lo conoce, otro experto, que es el doctor Basilio Valladares, que es experto en temas de virus y de esta especie de enfermedades tropicales y demás, catedrático de la Universidad de Tenerife, y ese se ha dicho, y él incluso dijo que se podía hacer test en el 4 y que él se había comprometido en 4 horas a hacerle test a todos los, y que los test no había aquí, pero se pedían y venían en 24 48 horas. Y si el barco, ¿cuánto tardó en llegar de allí a aquí?
5: Si te parece, David, vamos. Intervenid vosotros, porque sí, yo tengo claro Y mi intención es, a la vista de lo que manifestáis, intentar ser lo más claro posible para la audiencia. Sí. Pero digamos que hagamos preguntas relativas. O sea, yo me estoy anotando todas las cosas que mencionas, pero vamos a hacer preguntas un poco más acotadas y yo os doy mi visión, ¿vale? No soy autoridad. Tengo mi experiencia y mi sentido común. Y eso es lo que quiero dejar claro. Hablaré desde mi experiencia y mi sentido común. Y ahí lo dejo. O sea, no pretendo sentar cátedra de nada. Simplemente que hay que tener visiones complementarias, ¿vale? Y hablad. Yo me voy anotando lo que decís.
2: Doctor, para hablar de otras cosas también que hoy no.
1: Sí, pero eso no entenderlo mucho, cada uno da. Yo a lo mejor entendí
3: un poco. Yo pienso que el problema, uno de los problemas, ha sido que se ha politizado. Claro. Y cada político ha querido arrimar el ascua a su sardina en vez de dejarlo en manos de los expertos, como era
6: el secretario general de la Organización Mundial de la Salud, y otros expertos, ¿no? Entonces, ya cuando aquí se forma un carnaval y todo el mundo quiere opinar y todo el mundo quiere tener razón, pues no solo se perjudica a los afectados, sino se perjudica a la población en general, porque te llena de dudas y no sabes de qué forma actuar.
4: Yo, mi opinión va a ser corta, no va a ser muy larga, y empiezo con una pregunta. A toda Canarias. La pregunta mía es a toda Canarias. Si Coalición Canaria hubiese tenido 4 o 5 diputados, ¿el barco hubiese venido a Gran Canaria o a Tenerife o a Canarias? La dejo ahí, que conteste todo el mundo lo que quiera. Es decir, el barco podía haberse, lo que se hizo aquí, se podía haber hecho en Cabo Verde y desplazar a la gente que desplazaron aquí a Cabo Verde. Y hacerlo igual, porque al final eso es sacar gente de un barco, ponerla en una guagua, llevarla al aeropuerto y trasladarla. No se ha hecho nada más.
1: Una cosa, perdón,
4: ni se hicieron PCR, ni se hicieron seguimiento, mal incluso algunos aspectos, con gente sin mascarilla, otros botando debajo del brazo, según era el psiquiatra, yo creo que era loco porque llevaba el EPI debajo del brazo y lo botó, vete a saber, sin una jardinera del aeropuerto, porque yo no vi dónde lo echó. En definitiva, para mí esto fue todo un espectáculo bien montado. El del gobierno de España montar un espectáculo porque iba a juntarse un tanto con la Unión Europea y con la Organización Mundial de la Salud. Simplemente. ¿Por qué? Porque el futuro es muy negro para algunos y quieren colocarse en Europa o en la Organización Mundial de la Salud. Y por eso actuaron de esa manera, y es verdad que nosotros, los canarios, tenemos que sentirnos ninguneados. Ninguneados porque no nos respetaron. Y no nos pueden decir lo que nos han dicho, que no somos solidarios, porque llevamos 1000 años siendo solidarios con el mundo entero, y sobre todo con los más desfavorecidos. Por lo tanto, yo lo que dejo es la pregunta sobre la mesa. Piensen que tienen diputados canarios el PP, tiene diputados canarios el PSOE, y ninguno abre la boca. Pero les puedo asegurar que si Coalición Canaria, que no defiende a un partido político, defiende a Canarias, porque somos de aquí y defendemos nuestra tierra. Los otros defienden, son de aquí también, hay que reconocerlo, pero no defienden nuestra tierra porque tienen que hacer lo que les diga el partido. Si hubiésemos tenido 5 diputados, el barco no hubiese venido aquí y no se estuviera hablando de esto. ¿Por qué? Porque nos necesitaban para seguir gobernando y para seguir en la poltrona.
2: Yo opino que el ministro nuestro, candidato a las elecciones en Canarias, Ángel Víctor Torres, la verdad que lo veo, me da pena, porque creo que queda por todos los suelos, y ya eso ha sido porque va a ser futuro ministro, futuro candidato al Parlamento de Canarias, ¿no? Que yo sepa. Estamos ya casi en las elecciones en Canarias, ¿no?
4: Sí, pero vamos a ver, no, ese candidato no le va a garantizar ser
2: bueno,
4: otra vez.
2: Bueno, pero está ahí con la foto, con ellos, aquí, ahora, que me da esta vergüenza. Lo que no hicieron en la PAM, lo han hecho aquí, el espectáculo. Y una cosa, el señor del presidente de la OMC es socialista, ¿verdad? Es socialista, es su empresario, ha sido haciendo la pelota. ¿Eh?
1: Es comunista.
2: Bueno, es igual.
1: El que ocultó en... No me acuerdo qué país africano.
5: Etiopía. Una epidemia
1: y salvó a China, también cayó contra China cuando el COVID.
5: Bueno,
1: ese elemento habría que ver. Y ahora, antes que el doctor conteste, para que me conteste esto también, como doctor y como persona que ha viajado mucho en barco y demás, esta pregunta es la siguiente. Usted vio ayer, porque yo veo felicitándose a la que estamos preparados, la sanidad en Canarias, pero yo lo que he visto intervenir ha sido la UME y la Guardia Civil. El trabajo principal lo han hecho ellos. Usted me dirá que yo no vi haciendo un PCR, yo no vi poniendo nada. Entonces, eso no se podía haber hecho en el país donde estaba el barco. Y ya termino, doctor.
5: Bueno, yo la parte de controversia política no entro, ¿vale? Por razones obvias. Hablamos de esto la semana pasada. Y la semana pasada hay un fenómeno como ocurrió con el virus en Wuhan. Y es desinformación dolosa. Desinformación dolosa. Hay una vocación de dejar a la gente loca, sin saber si es A, si es B o si es C. ¿Y por qué digo esto? porque la tecnología que tenemos a nuestra disposición, pero no solo en España, sino en todo el mundo, y sobre todo la OMS, que es un organismo multinacional cuyo uno de sus fundamentos es prevenir esto, tiene a su disposición. Primera, la semana pasada no sabíamos ni lo que era un hantavirus. Ahora sí, ahora sabemos ya lo que es un hantavirus. Sigue siendo un virus RNA. Es un virus muy rarito, en el sentido de que se ha descrito en el cono sur americano, zona de los Andes, bueno, los Andes no, el cono sur americano, entre Chile y Argentina, ¿vale? Y de ahí no ha salido en décadas. Se conoció por una serie de brotes que mayormente estaban vinculados al contacto con roedores. Y por tanto, como os decía la semana pasada, muerto el perro se acabó la rabia, si no hay ratas no hay hantavirus. Ole, hasta aquí hubiéramos acabado. Pero se describió una cepa del virus, la cepa Andes, que se describió que puede transmitirse entre humanos en un régimen que es poco conocido, y ese es uno de los problemas, porque los brotes allí en Argentina son tan escasos y tan a largo plazo que a lo mejor han descrito científicamente 4 o 5 brotes, y creo que mata mucho el virus este, pero a pocas personas. Entonces es una curiosidad científica para virólogos de altísimo nivel, hantavirus. Ahora de repente esto entra en escena, y la primera fuente de confusión es si las ratas tienen o no tienen valor epidemiológico. Y resulta que nos ocultan al principio que el virus de entrada era el malo, el que se puede transmitir entre humanos, desde el principio. Luego, desde el principio, nos manipulan la cabeza diciendo que podría transmitirse cuando se sabía que era el transmisible entre humanos. ¿Y por qué se transmitía entre humanos? Porque en Sudáfrica pasó lo siguiente. Hubo un paciente que falleció durante el crucero. No sé si habéis visto el vídeo del capitán en donde miente descaradamente a los pasajeros diciendo que se murió de muerte natural. Pero es que a los 2 días la mujer se puso mala. Y se puso tan mala que cuando intentaban repatriar el cadáver, porque estaba frito, el cadáver del primer holandés, ella puede llegar a hacer el vuelo Santa Elena-Johannesburgo, pero en Johannesburgo se pone tan mala, quiere decir que ya de visu, o sea, conforme la ves una persona tan mala que le deniegan el embarque en Johannesburgo, y la pobre se muere en 2 días. Por ahora nadie había juntado las fichas, pero hay un tercer muerto, el británico, que se muere en Johannesburgo. Y aquí viene lo bueno. En Johannesburgo, si me equivoco en algo, pero cojamos la idea, porque es que esto, el tema es muy denso. Se muere el británico y entonces alguien empieza a tirar de la cuerda, como se muere una persona con un cuadro tan rápido, tan brutal, tal, y entonces los médicos empiezan a pensar. Y el hantavirus está el número 153 en la lista de probabilidades. O sea, cuando llega un paciente aquí a Canarias, a Massachusetts o a Beijing con una neumonía, tú empiezas a pensar lo probable, lo segundo más probable, lo tercero, lo cuarto, lo quinto, lo sexto, y el hantavirus va en penúltimo lugar, y pues, ¿por qué? Porque es de Argentina. ¿Qué hicieron los médicos sudafricanos? Empezaron a investigar, se dieron cuenta que coincidían con el barco, se dieron cuenta que el barco venía de Argentina, y entonces pensaron, a ver si va a ser, pero ojo, después de un trabajo clínico intensísimo. O sea, esto no es qué casualidad. Resulta que descubren por PCR que el tipo tiene hantavirus y se le muere, y post-mortem descubren que la holandesa también tenía hantavirus. Y ahora viene la gracia. ¿En qué fecha fue esto? A finales de abril. O sea, a finales de abril.
1: De abril murió primero.
5: A finales de abril, la OMS, porque los sudafricanos se lo comunican a la OMS, porque es una cosa, un brote de esa naturaleza es de ponerse los pelos de punta. Estamos hablando de una enfermedad rarísima que mata mucho, aunque esté en los Andes, que ha entrado en un barco y que ya lleva 3, y que sabemos por PCR en Sudáfrica que es el de transmisión humana, y vienen en un barco. ¿Y lo sabemos desde cuándo? ¿Lo saben? ¿Desde cuándo? Desde finales de abril. O sea, desde finales de abril la OMS sabe que se va a enfrentar a un problema muy complejo, pero que está confinado. Pues no, no está confinado. Resulta que ya hay 30 personas que abandonaron el barco en Santa Elena. nombres y apellidos y trazamiento de ellos. ¿Habéis oído algo? No hemos oído nada. El problema es que la controversia se ha llevado muy tarde. Y en Canarias, donde es con todo el cariño, es irrelevante. ¿Por qué? Porque si tú coges al tipo del barco y lo metes en una guagua y lo llevas al este, salvo las patochadas que hemos visto de gente que no es consciente del riesgo que está asumiendo, porque falta entrenamiento, y es normal, porque tú, mirad, la verdad es que no quiero enrollarme tanto, prefiero que me hagáis preguntas, pero cuando uno aprende a entrar en un quirófano, se lava, se está lavando durante 15, buenamente 15 minutos la mano, las uñas, el este, el otro, se pone los guantes estériles, se pone el este estéril, se pone tal. Y cuando eres novato, ¿qué es lo primero que haces? O te pica la nariz, te rascas. Y jodiste la antisepsia. Y te dicen, atontado, para atrás y vuelta. Oye, te obligan a hacerlo todo de nuevo, ¿eh? Aunque sea con el guante, no te quitas el guante y te pones otro. No, no, te manda para que aprendas. Entonces aprendes una gesticulación de las manos, el cuerpo, para mantener la asepsia. Bueno, pues con estos equipos y en estas situaciones hay que hacer lo mismo. No vale con que te pongas un EPI, ya está, ya te pusiste el EPI. No, hay que ponérselo, quitárselo. Eso cuesta una pasta y un tiempo de entrenamiento. Entonces, el paripé de llegar, ponerse los trajes y hacer como que estamos en burbuja, luego ves, hay muchos móviles por el mundo, que uno ni se entera. No es ya que se lo quite de cualquier forma, sino coge un paquete y se lo pone bajo el brazo. Que sea o no sea contagioso, no entro a eso. Hablo de que es señal de que la gente involucrada en la operación no tenía entrenamiento. Ya está. No sé qué pinta un psiquiatra en un despliegue así. Son bichitos, chico. Es lo contrario. Es el otro extremo, ¿no? Los psiquiatras están en las enfermedades mentales y estos son bichitos. ¿Qué pinta un psiquiatra en ese despliegue? Pero lo que hizo demuestra el poco entrenamiento. Ahora, para Canarias, yo creo que hay poco riesgo. ¿Por qué? Porque la gente ha salido del barco a una guagua y a un avión. No ha habido tiempo de interacción. Habrán interaccionado entre ellos. Sí que puede haber peligro si alguno de los participantes, de los que llevaban los monos, no ha sabido utilizarlo.
1: Hoy se está publicando.
5: Lo dejo aquí, luego si queréis seguimos hablando de
1: más. Hoy se está publicando ya que se sabía que había dado un positivo cuando estaban en Cabo Verde. Y entonces, vale. Esa es una.
5: Tema PCR.
1: Otra porque también de última hora se le ha hecho el segundo PCR al español y ha dado positivo nuevamente.
5: Vale.
1: Entonces, el Cabo Verde pertenece a la OMS, igual que África. ¿Por qué se negó si el despliegue no era tan necesario, si como ellos nos vendían que todo el mundo estaba, que no daba... Es decir, que estaba todo el mundo sano, como queriéndonos decir. Y entonces, ¿por qué no se hizo en Cabo Verde que solamente lo que había que hacer es pasarlo, ponerlo, cambiarlo al avión?
5: Esa pregunta no te la puedo contestar, pero sí que te puedo contestar a la PCR. Nosotros, durante el otro lío epidemiológico, nosotros hicimos muchísimas PCRs. Hacer una PCR es facilísimo. ¿No os acordáis que era meter un bastoncito y meterlo en un tubo? Eso es hacer una PCR. Es decir, tomar la muestra está tirado.
1: Pero perdón, ¿por qué no te decían aquí los ministros que tenía que ir a Madrid?
5: Esos porqués no te los puedo contestar. Hacer una PCR, o sea, no me hagas preguntas que yo no puedo contestar, porque te voy a decir lo mismo. Hacer una PCR, tomar la muestra de la PCR es tan sencillo que es vergonzoso que digan que no se puede hacer. Cosa distinta es dónde se procesa esa muestra biológica, ¿vale? O sea, yo te meto el bastoncito en la isla de Tristán de... No me acuerdo, o sea, digo Tristán de Ulloa, pero en mitad del Atlántico. Y ahí viene un avión, que anda que no hay pasta en el mundo para conseguir eso, coge los 140 muestras de PCR, se las lleva a donde te dé la gana del laboratorio del mundo, y eso es lo que yo esperaría de la OMS. Oye, tenemos un brote en un barco, estamos en Santa Elena, estamos en Isla de Ascensión, estamos en Tristán de Acuña, que es un sitio donde no hay aeropuerto y viven cuatro personas. Ahí los ingleses, no sé por qué razón, han mandado un equipo médico en paracaídas con dos médicos y ya. O sea, son cosas, no sé si me explico, a mis ojos muy raras. Pero estamos allí, hacemos esta muestra y viene un helicóptero. Oye, pero ¿no es en la guerra con Irán los medios que hay para destruir? Bueno, pues construyamos. Entonces te mando un helicóptero especializado, hago un reabastecimiento en vuelo y esas muestras se hacen PCRs y sabemos quién sí y quién no. Pero es que sabemos muy bien porque resulta que este virus está en saliva y está en orina. No hace falta introducir por ningún sitio raro. Y me dice, bueno, pero es que la PCR que nos hicieron a todos los que volábamos cada vez que queríamos volar y no estábamos vacunados, es que, y si te salía

0: No, pero aparte
1: se miembra, cuidado con poner un pariente, un paréntesis en la mi, que el lenguaje es muy libertino. No sé si me entiende.
2: Sí, pero usted, todo el mundo me entiende porque lo dije, ¿no? Y segundo, usted habla de, doctor, de que están ahora subvencionados por el... Entonces, es una de las cosas que hoy, que no entiendo. España subvencionó a Cabo Verde para el desarrollo, este que tal, igual, 7 millones de euros. Y a ver qué país era.
0: Marruecos.
3: A Uganda.
2: No, es otro, un país africano. Sí, no, a Mozambique. 5 millones de euros para luchar contra la corrupción. Pues ya con esto les tengo. Le dejo paso a opinar.
0: Miembros de la
2: OMS.
0: OMS es también en Cabo Verde, también Marruecos.
3: Sí.
2: Sí,
3: son miembros. ¿Y por qué
0: Marruecos? Estaba ahí a dos pasos.
2: Estaban allí y de ahí embarcaron dos, el médico, bueno, pero, y otro salió desde, pero, de Cabo Verde, ¿no?
4: Aquí lo único que se ha hecho en España es dar la cobertura mediática a algo que ya veremos qué pasa. No se me explico, se necesitaba una enorme caja de resonancia y esa caja de resonancia la ha dado con mucha alegría nuestro gobierno.
0: Yo quiero primero separar, bueno, destacar primero lo que nos ha dicho el doctor, porque es la pura realidad. Es que así se tenía que haber tratado un tema sanitario, no así, no como la primera plana del periódico de hoy dice: Sánchez presenta la gestión del antivirus como un éxito de España ante el mundo. Un éxito de España ante el mundo. Si usted... podemos trasladarlo a cualquier película de la de ciencia ficción, donde vemos como las burbujas esas, cómo tratan a la gente, cómo las llevan en... Es decir, todo esto fue un montaje, donde utilizaron la posibilidad esta que les dio el barco y utilizaron a las Canarias, a las Islas Canarias, para su puesta en escena. Por lo tanto, aquí yo estoy de acuerdo con el doctor, probablemente a un 99% aquí no hay ningún riesgo, los canarios no estamos corriendo ningún riesgo, y yo no entiendo, no sé mucho de ese tema, el doctor sabe más, yo daría tranquilidad absoluta, porque yo creo que no hemos corrido riesgo de contagio, lo que hemos corrido riesgo es de ser un pueblo ninguneado, que no se respeta, que se toma cuando se quiere hacer algo, pasan de nuestras autoridades, las que nosotros los canarios elegimos, para que nos representen y para que le digan a los demás qué se puede hacer en Canarias y qué no se puede hacer en Canarias. Y habría que tener una sensibilidad especial cuando tú hablas con una comunidad autónoma que no... yo me pregunto por qué en Valencia, con 240 y pico muertos, no actúa el gobierno y dice que la comunidad autónoma tiene que pedirlo.
2: Tiene que pedir ayuda, claro.
0: Aquí no.
2: Aquí lo que se pidió que hubiera transparencia y que hubiera... Porque yo creo que se había acabado todo el problema. Si cuando llegaron ministros a hacer la rueda de prensa que hizo, la hubieran hecho conjunta, ahí se había cogido a quién era el que mentía. Porque si te lo estás diciendo delante de tu cara, estás diciendo yo me reuní o yo no me reuní, estás...
0: Pero ayudando. Entonces le jodes la película, ajá, David. Yo no puedo tener una película si el actor que viene a actuar me va a fastidiar el guión. Por lo tanto, por eso no podía estar el presidente del gobierno de Canarias en esa rueda de prensa. Y yo me pregunto otra cosa. ¿Han asesinado guardias civiles? ¿Qué hacían el ministro del Interior en Canarias? ¿Qué relación tiene esto con Interior?
2: Perdona, Armando, aquí también se murió un guardia civil en el contingente este que se preparó. ¿Quién te dice que no fue a consecuencia? Le dio un infarto y se murió un guardia civil en Tenerife. ¿Quién te quiere decir a ti que no le sobrepasó lo que...?
4: Los hechos que se vio, que se murió, uno se murió en un infarto, claro, bajo presión, si muchas veces psicológica.
2: No sé si era de los que actuaban, pero si te ponen lo que le pusieron, que los únicos que tenían el equipaje completo eran estos, porque nosotros vimos un plastiquito de estos por arriba de los que de los que veis por ahí en el chino.
0: Una gabardina para que cuando llueve.
2: Sí, y sin guantes y sin nada, ¿no? Y sin embargo, a los españoles y eso, que cuando habla de prioridad nacional, que por qué los españoles son mejores, pues a los españoles se les dotó de mejor incluso cuando subían al avión se desinfectaban y tal, ¿no? ¿No se vio así?
0: Sí.
2: Y los demás iban con mascarilla.

0: mascarilla, se bajaban del avión con una mascarilla los holandeses, la bolsa debajo del brazo y para adelante.
1: Yo lo único que quiero saber es el número del psiquiatra para cuando lo necesite ir a verlo.
2: Bueno, os voy a seguir complementando la esta. Mirad, la enfermedad por hantavirus remeda inicialmente una gripe. Con lo cual ya tenemos el problema. No es que, imaginemos que te da un picor muy grande en la uña del dedo izquierdo y entonces dices, esto es esta enfermedad. No, es de ese maraña de clínica que remedan muchos virus al principio. Una enfermedad sino ese malestar gripal. Ese malestar gripal progresa y en un momento determinado colapsas. Y colapsas hasta ahora en un plazo de tiempo muy breve. Y colapsa quiere decir que haces el viaje de Santa Elena a Johannesburgo por tu pie y te pones tan malo y a los dos días te mueres. ¿Vale? Entonces, ¿qué diferencia esto de, por ejemplo, del COVID? El COVID tenía un periodo de incubación conocido de días y por eso las cuarentenas pretendían desactivar que tú siguieras contagiando mientras que no eras consciente de haberte infectado, ¿correcto? Ese es el sentido de la cuarentena. La cuarentena con esto se extiende a los 40 y tantos días. Tú puedes estar 40 y tantos días con la enfermedad incubándose. No sabemos, porque reitero, lo que sabe la ciencia de esta enfermedad está restringido a brotes ocasionales en Argentina. Hay muy pocos pacientes, si miras las series. Entonces, es algo que es desconocido, porque como era algo extraordinariamente infrecuente, ahí se queda pues para los más aplicados de la clase. Pero cuando tú te enteras de que tiene un periodo de incubación de 40 y tantos días y que cuando mata colapsando en 2-3, que no es como el, ¿os acordáis el COVID? Tú tenías 10 días de enfermedad y a los 10 días, si ibas para el hospital, malo. O recogías y te sanabas. Y si ibas para el hospital, tenías otra semana, 10 días, donde más o menos te iba comiendo terreno, pero tú te mantenías con oxígeno en la cama. Este no. Este en 2 días te liquida, tengas o no tengas oxígeno.
1: Y afectaba más si ya tenías otras patologías.
2: Claro. Y este, claro, es que este no lo conoce. Es que este virus lo conocemos, pero poco. Es que ese es el mensaje, lo conocemos poco.
0: Es que, doctor, también una persona sintomática puede ser portadora y no está representando. No, usted me lo dirá.
2: El conflicto, o sea, el problema es ser portador asintomático. Si tú ya estás estornudando, te duele la cabeza o tienes fiebre, ya sabes que puede ser un peligro para los demás, te recoges. El problema es sin tener noción de estar enfermo, pero incubándolo, repartírselo a los demás. Y el problema es que aquí son 40 días. Luego, las amapolas que vayan a crecer van a aflorar dentro de 30, 40 días por todas partes del mundo, porque hay 30 tripulantes que se fueron en Santa Elena, que yo no he oído que se estén vigilando, y si lo hacen no nos lo están contando, más todo lo que hemos sembrado ahora a Holanda, Reino Unido, Australia, Nueva Zelanda, porque esas personas irán incubando. Y por ahora la gente dice, bueno, es que tiene incubado la PCR, pero dentro de X días nos anunciarán que se mueren. Y entonces empezará la locura colectiva, porque hicieron lo mismo con el COVID. Esto va a ser una gripe, uno o ninguno, no hay riesgo, esto solo las ratas no nada, tonterías, llevarte la atención a un sitio, hemos triunfado, todo liquidado. Pero ¿no os acordáis que trajimos unos españoles de Wuhan, los ingresamos en Gómez Zuya, les dimos a todos el alta y dijimos que no iba a haber ningún problema? Pero es que se nos olvida, es que nos vuelven a llevar, o sea, ver la tele es muy tóxico, muy tóxico. Porque te vuelven a llevar mentalmente donde quieren. Hemos triunfado, ¿no? Simplemente has trasladado gente que tienen 40 días para dar la cara. Pero ya empezamos a ver que hay PCR positivas que no has querido hacer en el barco.
0: Claro, y que se podían hacer, que lo que yo hablaba, que yo vi anoche y lo tengo aquí, si quieres lo podemos hasta poner. Esta persona tiene un laboratorio en Tenerife. No tenía las PCR aquí, pero que en 24-48 horas las hubiese tenido. Cuando el barco estaba en Cabo Verde, que tardaba 3 días en llegar, cuando llegaran aquí estaban esos la verdad que, y él dice que cuando el COVID llegó a hacer 700 PCR en un día, que eso lo había hecho en 4 horas, los 150 personas que vinieron en el barco, 170. Y si hubiese sabido el resultado, y que eso se comercializa, ese test. Es decir, que no es, que se vende.
2: Lo que es que lo hicieron, que lo hicieron los de los sudafricanos, ya lo hicieron. Es decir, podría haberse hecho como se hace con el Esperanza del Mar. Tengo un pescador que se pone malo, llega el helicóptero, te saca el pescador y lo deposita en Esperanza del Mar. Entonces, podría, o pudiese, o pudierese, haberse descendido un equipo médico de buzo, haber hecho la PCR a todos, meterlo en bolsitas, volver a irse en helicóptero, perfectamente.
0: De la Esperanza del Mar no me ha dicho nada más, que perfectamente. Yo le hice una pregunta que...
2: De Esperanza del Mar, efectivamente, hubiera sido un formato. La gente está en el barco hasta que pasen 40 días, si no se ponen malas, para casa. Y el que se ponga mala, en vez de traerlo a tierra firme, te lo llevas a un buque, hospital. Claro que se podía haber hecho.
0: Pero usted tiene conocimiento de eso, que el barco está matriculado aquí en el Puerto de la Luz. Y ahora
2: el barco ha sido plataforma sanitaria de todos los pescadores y la gente de mar alrededor del archipiélago, que es un sitio muy desagregado.
0: Muy de riesgo, muy de riesgo también.
2: Y que el helicóptero, tanto los de salvamento marítimo como el SAR de Canarias, iba, cogía a la persona accidentada o enferma y la depositaba en Esperanza del Mar, que tiene una helisuperficie.
0: Por eso digo yo que no se entiende por qué ese no está ejerciendo aquí, estando matriculado aquí. Hay dos, por lo visto, el otro no recuerdo el nombre, pero el Esperanza del Mar, que es una zona conflictiva, que todos los días nos llegan pateras, que nos llega gente con riesgo, y más esto que...
2: Tiempo ha habido, tiempo ha habido. O sea, si está en una misión en el Cantábrico, desde que la OMS... Ah, bueno, esa es otra. Aquí, ¿qué dijiste la semana pasada? Que viene a Canarias. Desde que tú concibes la operación hasta que la ejecutas, hay un tiempo. A ti te la cuentan, mañana empezamos, pero eso está concebido con la OMS, con los vuelos que tienen que venir, con todas las coordinaciones de hospital. Eso está concebido antes y eso no se cuenta. No se cuenta desde cuándo se concibió la operación de hacer el desembarco en Canarias.
0: Pedro, tú que no te
3: has pronunciado. No, yo digo, te has pronunciado, como siempre, como... el problema, uno de los graves problemas que tiene la isla es el puerto y el aeropuerto, donde entra muchísima gente que no se controla.
0: Sin PCR también.
3: Y me viene a la memoria una gran epidemia que hubo aquí en Canarias en 1880, como fue la de cólera morbo, donde murieron cientos de personas, concretamente 84 en San Mateo. Y esas personas se enterraban, pues, donde morían. Ahí, donde morían, ahí se enterraban. Y, por supuesto, en aquellos años, control sanitario, ninguno.
2: Cero.
3: Control sanitario, ninguno. Pero los canarios somos fuertes y aquí estamos.
2: Sí, sí.
3: Hemos superado todas esas epidemias.
2: El GOF.
1: Sí, pero eso es lo que no le gusta al gobierno central, que seamos fuertes. Por eso hace lo que hace.
3: Acuérdense
1: cuando... Yo les digo una cosa, y la dejo ahí sobre la mesa. El domingo hay elecciones en Andalucía, donde probablemente se vuelva a dar otro hostiazo el Partido Socialista. ¿No será esto el principio de otra pandemia para ponernos a todos en cuarentena antes de que llegue el 27 para poderse quedar en la Moncloa?
0: Te puedes esperar cualquier cosa. Mire, yo el otro día hablaba también de los medios de comunicación, porque oyes uno y oyes otro, pero no medios de comunicación, sino oyes a los expertos y oyes a los médicos y oyes tal, y los jueces, y los ves de un lado y de otro, depende del color que tenga, te opina y dices tú, bueno, por si, si es increíble. Entonces, por ejemplo, el otro día hablaba en un caso que yo quería hablar desde el otro día, no sé si el deporte o ya hemos terminado con esto, ¿tiene algo más que decir, doctor?
2: Sí, sí, yo os puedo decir alguna cosa más. Sí,
0: pues,
2: sí,
0: para terminar y cambiar de un poco, de si tema, no le importa, ¿sí?, a los demás.
2: Vale, por una parte, la puesta en escena subliminalmente por debajo del radar te está diciendo aquí no pasa nada, pero sí que pasa. O sea, yo cuando veo alguna foto de una persona con el mono de NBQ, ¿no?, o con el mono de protección, pero con una pistola al cinto, está mandando un mensaje de, como pasa en las películas americanas, ¿no?, que cada brote van los militares armados hasta los dientes con trajes NBQ, pero ya te está diciendo a la población esto ahora iría más en serio que la otra vez. Os hablo de cuestiones esta. Luego los expertos. Uno de los problemas que tiene el uso de los medios de comunicación es que el supuesto experto no dice no dice, como hacen los artículos científicos, cuáles son sus conflictos de intereses. O sea, es usted experto, pero experto viene aquí con qué cosas en la mochila, ¿no? O sea, me va a contar usted una versión, que está bien, pero si usted tiene intereses con la farmacéutica, con el gobierno, su cargo ha dependido de un nombramiento público, o sea, viene usted libre, expresa su opinión de forma libre, entonces se genera un experto contra experto y se cancelan, ¿no? Lo que pasaba con los negacionistas y el sistema y el aparato de información sincronizada entre los medios de comunicación aparentemente libres, ¿no? Prensa, radio, televisión y el gobierno. Y sin embargo se produjo una sincronía entre todos ellos, los buenos y los malos. Entonces, en el caso de ahora tendríamos que estar más espabilados, ¿no? Para saber, y ahora ya hay legislación y una articulación para generar la censura. Es decir, en el momento en que esto estalle, si estalla, se acabará la tontería mucho antes, se acabará la tontería, es una forma de hablar, mucho antes de lo que pasó con el COVID. En el COVID hubo voces discrepantes que se silenciaron, es que ahora no van ni a existir. O sea, no va a haber más que relato único y censura organizada desde nivel europeo con una legislación que se ha puesto en marcha con desconocimiento de la mayoría de la gente. Esa trama ya está. Y está la trama del QR, y está la trama del ID digital, y está la trama de que tu pasaporte ahora de vacunación ya se definió por Bill Gates y Gavi que fuese digital para meterte por ahí lo que en otros momentos hemos dicho del ID digital, el euro digital, etcétera. Luego, este embate viene o puede ser muy serio. Y antes, además de entrar en el conflicto político, pero es mucho más importante que eso, porque ya solo la puesta en escena, porque es que no ha sido para España, lo han retransmitido al mundo entero. Lo han retransmitido al mundo entero. Un montaje en donde los militares intervienen en la resolución de una crisis epidemiológica. Ya le están diciendo al mundo por dónde pueden ir los tiros.
3: Pero, ya que los acabas de nombrar, a los militares, la UME, la Guardia Civil, precisamente de lo que se queja la Guardia Civil es que encima no tienen métodos de protección, que tienen que actuar a pecho descubierto, cumpliendo como...
0: No, pero en este caso la Guardia Civil sí estaba bien equipada, tenía, yo creo que si se puede enumerar, el mejor que había. Los que estaban en el...
3: Bueno, los que estaban concretamente...
0: Sí, pero muelle, precisamente de aquí para atrás se está quejando, que por eso vemos que la Guardia Civil y el Ejército, cuando los necesitamos, son los que están allí y son los que se maman siempre lo peor. Entonces, se están quejando la Guardia Civil que no tiene el medio. Los vemos en Andalucía, los vemos que con los sueldos, con los salarios, los mandan a otra provincia y tienen que pagarse ellos, luego se lo pagan, ¿no? Se lo devuelven, pero tienen que pagarse primero la estancia. Entonces, era otra cosa que yo oí también y hace tiempo, desde el otro día, que no hay medios para pagar y para tener tanta gente, para subirle el sueldo a los médicos que están en huelga a nivel nacional, no en Madrid, porque está como dicen ellos, para la sanidad privada y tal, igual, es en toda España. Entonces, por ejemplo, me quedé alucinando cuando oigo decir el otro día que el gobierno iba a convocar yo no sé cuántas plazas más para trabajadores. Pues resulta que veo... Desde el 2024 hay 3,000 y pico que ya tienen hicieron sus oposiciones y están en práctica, pero que no van a trabajar, cobrando 1,060 euros. Y va a convocar otras plazas más. Y no tienen destino, estos están entre 3,000 y 4,000. Ganando 1,060 euros sin ir a trabajar.
2: Un último apunte respecto a esto, ya si queréis pasamos a otro tema. Lo que fue la preparatoria para la vacunación de la vez pasada. Para poder... el equivalente al ministro de Sanidad de Estados Unidos, a nuestro ministro de Sanidad, en febrero del 20, ¿os acordáis que era uno o ninguno y esto va a ser una gripe? En febrero del 20 tuvo la iluminación visionaria de decretar a la epidemia como amenaza nacional bajo un tipo de legislación, se llama la PREP Act. La PREP Act es lo que Estados Unidos considera que debe ser la respuesta ante amenazas nacionales, como si fuese la caída de un meteorito, una guerra nuclear, una pandemia de algo pues mortífero. Cuando él marcó eso, y era su potestad, en vez de decir esto es una epidemia, entender la diferencia, esto es una epidemia en la que la nación entera está bajo amenaza, eso es PREP Act, o esto es una epidemia de cólera, que muy mal, pero la nación no está bajo amenaza, ¿me explico? Cuando está bajo amenaza, se puede activar el mecanismo de contramedidas. Contramedidas es que cuando estás desesperado, cualquier cosa vale. Es decir, cuando te mueres de hambre, te comes el papel pintado, o te comes las raíces, porque como hicieron en Juan Sebastián Elcano, se comían el cuero de que tapaba o protegía los mástiles porque no tenían nada que comer. Eso es una contramedida. No tengo nada. Y aunque me valga lo que sea, en contra mío, tengo una opción, esta. Por eso se pudo aprobar la vacunación como situación extrema. Y, además, se confirió inmunidad a los fabricantes de vacunas desde el principio en Estados Unidos por utilizar eso. Pero para utilizar eso, se necesitaba que no hubiese nada útil contra el virus. Pero ya existían publicaciones. Existían publicaciones que decían que la hidroxicloroquina y la ivermectina eran útiles contra el virus. Eso hubo que anularlo. Hubo que anularlo desde la OMS. En la OMS dijeron que no eran útiles. Y además concibieron un experimento por el cual lo que decían los diversos médicos del mundo que utilizaron esto de una forma, digamos, heroica, porque sabéis que se utilizaron todo tipo de estrategias de tratamientos. Decían, oye, utilízalo al principio, utilízalo cuando te estás poniendo malo, del día 1 al 10. Porque si lo utilizas después del día 10 ya no es útil. Por lo que hicieron desde la OMS es diseñar, o desde la OMS, o desde los que no querían que esto, diseñar un estudio por el cual empezaron a dar ivermectina o hidroxicloroquina cuando la gente estaba hospitalizada casi agonizante. Y ahí vieron que no era útil. Efectivamente, no era útil. Bueno, pues esa medicación, si se llega a, de una forma limpia, evaluar antes de la autorización de emergencia de la vacuna, a lo mejor hubiera evitado la vacuna. Bueno, pues ahora no hay tratamiento para hantavirus, ya lo dicen. Esto se te da oxígeno, líquidos, y si vives, y si no te mueres. Bueno, pues a lo mejor, como es un virus RNA, vuelve a haber un grupo de gente que utiliza lo que se utilizó, hidroxicloroquina, ivermectina, dióxido de cloro, que los otros eliminaron de la ecuación porque no convenía a la hora de imponer la vacuna. Entonces, sin perjuicio de que los llamaban bebelejías, cuando no es exacto, o sea, pongo el mismo ejemplo, el CO2 es lo que nosotros inspiramos oxígeno, expiramos CO2. El CO, que es un gas, como el otro, es altamente tóxico. Y era que los braseros, que no hacían una combustión buena, liberaban y la gente se quedaba pajarito sin darse cuenta y se moría. Le entraba sueño, ¡pum!, y se quedaba muerto. Porque la combustión daba CO. No es lo mismo el CO que el CO2. Y no es lo mismo el hipoclorito de sodio que utilizamos para depurar el agua que el dióxido de cloro que se utiliza para otras cosas. Sin embargo, desde la campaña de opinión sincronizada, decían que era un bebelejías. La ivermectina se utiliza contra los parásitos. Y entonces, como decían, es un desparasitador de caballos. Sí. Pero es que la ivermectina, y esto es un poquito técnico, trabaja en la síntesis proteica. Y el virus RNA tiene un timing. Es como si tú haces un zapato y por un lado haces cordones, por otro lado haces suelas, por otro haces la cubierta. Si haces más cordones que cubiertas o más suelas que cordones, no haces bien los zapatos. Entonces lo que la ivermectina se supone que hacía era alterar ese equilibrio que el virus hacía dentro de tus células. Y entonces era útil. Por eso era útil contra gusanos, por eso es útil contra determinados protozoos. Pero ojo, lo transformaron en ¿cómo vas tú a tomar un producto contra los gusanos de los caballos para curarte del COVID? hubo una malévola campaña para ocultar determinadas cosas que aún hoy, si tú miras ivermectina o miras hidroxicloroquina en las bases de datos médicas, hay centenares de artículos de gente dispersa por todo el mundo que dijo: esto funciona con los medios que tengo yo para ver. Pero como no hubo voluntad de hacer un estudio correcto para que fuera universalmente reconocido, porque los que tienen el poder para hacer ese estudio se pusieron de perfil.
4: Doctor,
1: una pregunta, antes que se me vaya. Lo que acabas de nombrar, el medicamento...
2: Ivermectina.
1: Es muy barato, ¿verdad?
2: Ostras, la ivermectina, te cuesta, uno escasamente un tratamiento... Yo me tomé ivermectina cuando cogí el COVID, ¿vale? Cinco días. Que me puse chungo, me puse malo, y a buenas horas que lo hice, 20 euros.
1: Claro, eso no es negocio para las farmacias, eso no se puso.
4: Doctor, mira, pues yo, espera, doctor, yo para el COVID me he tomado todos los días vino, durante 5 días, unos días vino, y me
2: curé. Y también se te fue, ¿no?
4: Y yo quiero hacerle, le quiero hacer una pregunta, antes de que vaya al Baifu. ¿Esta ratita es malo para el tema sexual?
2: ¿Qué ratita?
4: La ratita esta.
3: La ratita que tiene el
1: escondida.
4: Altavirus. ¿El barco?
2: Que si es malo, sí. Tú tienes 40 días que puedes gozar de la vida. Y luego, cuando empiezas a ponerte malo.
1: Te quedas tieso.
2: Te quedas tieso, ojo, que la cepa original, los estudios que hay es de una mortalidad muy alta. Son una mortalidad. Fijaos que se han cogido 8 y 3 han muerto por ahora. Pero es que el periodo de incubación es muy largo. O sea, empezaremos a ver lo que pase a los 40 días, que son mes y pico, mes y medio.
1: La letalidad era más del 40%.
0: Pedro, tú tenías que
2: por eso.
0: Venir, venga, que nos vamos.
3: Yo me parece que... la pregunta mía es la pregunta del millón. ¿Estamos aquí en Canarias, en Gran Canaria, preparados para un brote fuerte de esta?
2: De nuevo le haces la pregunta a una persona que no te puede contestar. La preparación,
3: hospital militar, vale. Hospitales públicos,
2: no, aquí ya no hay hospital militar.
3: Bueno,
2: vamos a ver, todo, o sea, hay un dicho que me encanta, ¿no? Que son los tres estadios de la sabiduría. Uno es, digamos, prepárate, estudia, eso te permite tener unos conocimientos que te permiten anticiparte a las cosas, ¿no? O sea, el médico dice: voy a empezar a cuidar esto, no sea que pase, ¿no? Y luego fluir, adaptarse, porque hay veces que ni con todo lo que sabes ni con todo lo que anticipas, la realidad te lleva. Yo no tengo esa sensación que esto fuera así en el anterior experimento sociológico. No tengo esa sensación, sino que fue como pasa, que el rebaño se va llevando a donde tú quieres, a base de susto aquí, y vas yendo. Es muy difícil en el follón de ruido que hay en YouTube, en los medios, en la tele, en este experto, el otro dijo lo contrario, luego sale el ministro, luego el director general, luego el sursum corda. Es muy difícil conocer el camino de la verdad, es muy difícil. Pero te lo voy a decir de otra forma, la gente está preparada. Tiene disciplina moral, interior, mental, para buscar la verdad en esta maraña. Porque ya eso hace mucho. Mira, y hablo caso personal. ¿Os acordáis que nos aterrorizaron con cómo se coge el virus? Cuando yo lo cogí junto con mi hija. Y yo había dormido con mi pareja y mi hija con su hija. Ellas dos no lo cogieron. Y éramos contacto íntimo. Y ya entonces... Y antes, ¿no? Ya decía, es que me están contando cosas muy raras. Luego lo cogieron ellas dos simultáneamente. La vía, que siempre se ha atribuido a respiratoria, no cabe porque no había receptores del virus en las vías respiratorias. No existía AC2 en las células del alvéolo pulmonar. No llegaba ahí. ¿Por qué cabe y no llegaba? ¿Sería por las heces? ¿Sería por el tubo digestivo y luego una viremia? Todavía estoy esperando. Ahora, nos volvieron locos. El metro de distancia, la mascarilla que no sirve para nada. Ahora, ¿estamos preparados? Como sociedad hemos aprendido algo. yo te devuelvo la pelota. Hemos aprendido algo, hemos aprendido la sensatez, hemos aprendido a apagar la tele, a bajar el volumen, a quitar tanto experto, buscar uno en internet, que bueno, te llevan por el mal camino, pero puedes buscar, a buscar lo plausible, lo razonable, al que oiga mis palabras que diga, bueno, este ha dado su opinión, pero yo voy a buscarlo.
3: Hemos aprendido a ser imbéciles, ¿eh?
2: Pues entonces no va
3: a
2: ir muy mal.
3: A fiarnos del doctor Google.
0: No, pero
3: Y ya todo, mira, el mundo, porque lo oyes en las conversaciones, cuando va, Pedro, por la calle.
2: Te voy a decir, oye, que tres autoridades silenciadas en el anterior caso. Cary Mullis, premio Nobel, el inventor de la PCR, se murió meses antes de esto. Si Cary Mullis está vivo, dice, la PCR no sirve para diagnosticar, y te jodiste. Pero Cary Mullis murió. Luc Montagnier, el descubridor del virus del SIDA, no fue el otro, no fue Robert Gallo el americano, sino lo descubrió él. Él ya dijo, este virus es de síntesis, porque lo sabía, no le pueden engañar. Y Robert Malone fue el padre intelectual de la plataforma mRNA para vacunar. Estas tres autoridades mundiales de sus campos fueron silenciados. Los quitaron de internet, los quitaron de Google, los quitaron de los sitios, porque eran tres voces que no molaban. Ahora, si tú empiezas a oírles a ellos, si tienes la inteligencia de ver que si una persona de alto nivel silenciada, a lo mejor es que está diciendo la verdad, y le das tu tiempo y preguntas a gente experta, pero de tu ámbito, hubo un silencio atroz. En marzo del 21, cuando estaba la vacunación, digamos, empezando a subir, el Consejo General de Colegio de Médicos mandó una circular diciendo que cualquier médico que manifestara discordancia, oposición, duda respecto a la vacunación, sería susceptible de un proceso disciplinario. Y no se sabía lo que iba a hacer la vacuna. ¿Me entendéis? Entonces, hemos aprendido. Yo por eso he venido a hablar. Hemos aprendido, pues, que nuestros oyentes entiendan que no es lo cómodo. Si la cosa es cómoda, desconfía.
0: Sí, eso yo estoy yo de acuerdo. Tiene que coger el mix.
5: Aprovecho un minutito nada más. Yo no hablo de... No quiero comentar nada de asuntos técnicos, que prácticamente yo no sé nada de esto y es mejor no ser un todólogo. Mira, quería comentar cómo los estados manipulan a la gente. No digo quién dice verdad ni mentira, pero sí que nos engaña exactamente igual, o nos engañamos mutuamente, como en una guardería. En España una vez hubo un consumo de aceite industrial y se usó como aceite doméstico. Esto es mentira. Ese aceite lo consumieron un montón de familias en Madrid, toda la familia. Unos enfermaron y otros no. Había un médico en Madrid, lo vi yo y lo escuché yo con mis orejas en la televisión española, y habló de estas mentiras. Nunca más nadie volvió a escucharlo. Y otro ejemplo, y termino con esto. En la India, hace de esto un montón de años, no tengo datos de fecha concreta, pero sí, esto es real porque se publicó muchísimo. Estalló una fábrica de pintura y mató a 23.000 personas. Unos días más tarde, escucho por casualidad en español Radio Irán, que no ahora, sino hace mucho tiempo, han estado picados con Estados Unidos, y decía que fue un escape de virus de un lugar que tenía por allí los Estados Unidos, y que no murieron 3.000 personas, que murieron 25.000. ¿Es verdad lo de las 3.000 o las 25? Posiblemente las dos sean mentiras, porque el punto medio es difícil saberlo, quién miente, quién no. Pero quería, y con esto termino, de ver que se juega con vida, se dicen mentiras, y casi nunca nos enteramos de una realidad objetiva. Termino y... He dicho, como decía aquel, que no se sabía nada, y para aparentar decía esta expresión.
4: Pero eso de Madrid, la prima hermana mía vivía en Madrid.
0: ¿Aceite de colza?
2: Sí, sí, el aceite de colza.
4: Mi prima hermana vivía en Madrid, son de Calza. Ella murió ya, pero según, no fue por eso, por otra enfermedad. La hija se quedó con problemas de salud, una cosa en la cara, en las manos, Y eso es verídico, se vinieron para acá para curarse aquí. Porque no
3: sé el famoso bichito del
2: Miguel,
3: ministro.
2: Sí, esto empezó con una neumonía atípica, no sé si os acordáis de nuevo. Uh-huh. Y el bichito que se caía y no tal. Lo que el doctor aquel dijo es que no era el aceite de colza desnaturalizado, sino el uso, por la zona de Aranjuez, creo, de un insecticida o un herbicida que generó esa intoxicación. Y se lo colocaron al aceite. Y esto tiene que ver con lo que la entrevista del profesor de ayer, que nos habló de tóxicos medioambientales, ¿no? Entonces, lógicamente, si tú reconoces que ha sido una intoxicación por herbicidas o pesticidas, la cosa va en un sitio, pero si le echas la culpa al aceite de colza, que unos delincuentes desnaturalizaron para venderlo más barato, pues es más creíble. La verdad, el problema es que nuestra atención nos la van llevando. Cada semana nos meten en un nuevo lío, macho. Cada semana nos cogen la atención y se la llevan a otro lado, a otro lado, a otro lado. Y luego nunca nada acaba. No sabes cómo acaba la guerra de no sé qué, no sabes cómo acaba el brote de no sé más, no sabes. Pero te van llevando como loco, de distraído de una cosa en otra.
6: Y nosotros vamos a llevarlos a participar, si quieren, los oyentes, porque cómo camina el reloj, cómo se ha ido. No, y son las 1:16, quedan 10 minutos de programa. Y por lo tanto,
0: usted perdone, el tiempo no se va. Ustedes están pensando más tarde y nosotros nos estamos quejando.
6: No, ustedes se ponen fuera cuando empieza la tertulia a hablar y entran a las 10 hacia adentro.
0: A las menos 5 estábamos aquí ya.
6: No, usted estaba a las menos cuarto aquí, pero luego para entrar para adentro.
4: Yo quiero usar 2 minutos.
0: Así que yo sé.
6: Pues venga, vamos rapidito.
4: Mira, yo quiero decir que lo de las 10 de las madres, que no pude venir, gracias a Red Dinamá, a todas las radios que nos ayudaron y a los clientes. Fue un éxito espectacular, de verdad, me quedé asombrado de la gente que fueron. Y también tengo que decir que también se hizo fin de semana en las tradiciones en el rincón de Teniguada. También estuvo muy bien. Y hoy me ha sorprendido aquí en San Mateo, Pedro, tanta gente. El aparcamiento está lleno.
6: Los niños y los barrios.
3: Los niños, hoy le toca a los niños.
6: Sí, pero los niños no ocupan aparcamiento, son gente que vienen de los barrios.
3: No, y los padres de los niños, porque vienen de otros colegios.
4: Y guagua llegando, me dieron sorpresa. Uh-huh. Y con esto ya, a ver si el padre, a ver si el doctor.
6: No, San Mateo.
4: Me va a preocupar eso. Ya, no, iba a caer un crucero el mes que viene y no lo voy a coger. Que aquí en Canarias.
1: Vale, más que el vino igual al aceite desnaturalizado.
4: Por si acaso,
2: tú llévate el vino. ¿Eh? Llévate el vino donde vayas y con eso no fallas.
6: ¿Quién te pasa la llamada?
2: Venga, empieza yo. Buenas tardes.
7: Buenas tardes.
2: ¿Cómo va?
7: Bien, gracias.
2: Me alegro.
7: ¿Y ustedes bien, no?
2: Muy bien. ¿Le ha gustado la tertulia?
7: Un poquito la he escuchado porque hace poco que llegué.
1: María, hay que llegar más pronto, María.
4: Pues ten cuidado con los ratones.
7: Ay, Dios mío, está bien.
2: ¿Y qué nos cuenta María?
7: Nada, aquí para saludar a Jorge y su familia, a José Luis, a David, que se me gusta por ahí también. Gracias. Para Miguel Rosar, que va a don Armando y don Pedro, y para todo el mundo.
1: Vale, igualmente para ti.
4: Igualmente, gracias.
7: Adiós.
2: Adiós.
4: Hola, buenas tardes.
8: Buenas tardes.
4: Buenas tardes, ¿qué tal?
8: IPC.
4: IPC también, ¿se va a hacer IPC?
1: Doña Inés.
8: ¿Sí?
2: IPCR.
8: IPC simplemente.
6: Sin R. Si sube el IPC, no, si sube el IPC, sube todo.
8: ¿Cuánto? Inés Ponce Cardona.
2: Ya lo sabían.
8: No, ya, pero como hay algunos que no se enteran, pues lo digo. No,
2: hicimos un juego de palabras por el PCR que nos ha hecho y todas esas cosas.
8: No, yo no quiero PCR.
4: La palabra Ponce.
8: Yo quiero RPC. Bueno, saludar a todo el mundo, Vicente, familia, Gloria, familia, todos los que estamos escuchando, todos los que estamos hablando, todos los que están ahí presentes, que siempre son encantadores y nos hacen ver, más que escuchar, y en eso nos hacen ver y aprender cosas que hemos olvidado. Así que adelante, siempre de la misma forma y que sean bienvenidos la próxima semana.
4: Vale, muchas gracias. Un abrazo.
8: Venga, buen día.
2: Adiós.
1: Hola, buenas tardes.
9: Buenas tardes, amigo.
1: Hombre, Vicente, ¿qué tal?
9: Aquí, viendo la tertulia a las 2.
1: Aquí estamos entreteniditos hoy un poco con el tema de los ratones de 2 y 4 patas, porque yo creo que hay más ratones de 2 patas que de 4.
9: Ya, no me preocupe que eso Voy a un saludo a todos los que están por ahí.
4: Oye, hola, Vicente.
9: Hola, ¿qué tal?
4: ¿Cómo estás?
9: ¿No te mordió el ratón?
4: No. Pues yo tengo el vivero ratoncito, pero pequeñito, pero esta tarde lo voy a quitar toda la calle.
2: Con un flautista.
4: Porque ya el doctor me dijo que se me mordía, tenía que estar 42 días sin hacer nada, Vicente.
0: Tú no viste el papa.
4: Y eso es jodido.
0: Tú no viste el papa, los gatos que tiene preparados para venir.
9: Si te demandan el... Miguel. Tú eres mucho, Miguel.
4: Está bueno.
9: Mira, una pregunta. Ahí estaba... hablando ahí en Tenerife, la gente, la chica y el merizo y todas esas cosas. Y esa gente no se pone la mascarilla o...
4: No, pues son ministros.
2: En carnavales nada más.
0: No, están alejados de allí también.
1: Ellos estaban nada más haciendo las ruedas de prensa, nada más, no hace falta mascarilla. Es que si no se le ve la cara, a lo mejor para nosotros es mejor, pero para ellos es imposible.
9: La pregunta. Y nada, un saludo a Inés, a mi madre por aquí, a Carmen, un saludo a Pila y Juan a la mañana, a Raquel, su padre, Flori, y a todos, y te paso con mi madre, ¿vale?
1: Vale.
4: Vale.
9: Un saludo, la vi.
0: Venga, Vicente.
9: Te pongo bien, mi niño.
0: Vale, ahí vamos. Gracias.
10: Buenas tardes para todos.
4: Buenas tardes.
10: Bonita charla.
4: Como siempre.
10: Pues me ha gustado.
1: Pues me parece que...
10: A ver si tiene Jorge el teléfono más, porque no se oye.
1: No oye nada.
10: No, un poco nada más.
4: Tenga este cuidado con los ratones, que vecindario hay muchos ratones. Está cuidado.
10: ¿Eh?
4: Que tenga este cuidado, vecindario, que hay muchos ratones.
10: Si los ratones no pasan nada, hombre. No. ¿Qué va a pasar con los ratones?
4: Mira todo lo que dijo. Es que si te muerde, 42 días sin...
2: La peste bubónica era de los ratones.
10: Los ratones. Esos son boberías de ratones y de cosas para allá. Que viene la enfermedad y viene y ya está. Pero no le echen culpa ahora a los ratones ni a nada.
1: Es lo que dije yo, los ratones de dos patas.
10: Vaya por Dios. No saben qué inventar ya no saben qué inventar. Pues un saludo para todos los que están ahí, para Jorge y familia, para todos ustedes y familia, para José Luis y familia. Y que tengan buenas tardes, hasta mañana si Dios quiere.
1: Igual, adiós.
10: Adiós.
11: El problema lo van a tener ahora los niños, porque seguro que confinan al ratoncito Pérez ahora.
2: Sí.
11: Buenas.
12: Muy buenas tardes.
11: Buenas tardes.
12: Felicitarlos a ustedes, a los tertulianos, por la sencilla razón que hoy la tertulia ha sido muy interesante.
11: Muchas gracias.
12: Cuenta que no tiene a todos los canarios, porque ahora tenemos un plazo de tiempo, no sé si son 40 días o un poco más.
1: 42 exactamente.
12: O 42. Vamos a tener una incertidumbre, pero bastante grande. Que no piense la gente que esto es muy problemático. Hay un problema muy grande. Así empezó el COVID, que era para 15 días. ¿Y qué tiempo estuvimos? Bastante. Y nosotros, francamente, lo vamos a pagar. Que no crea que los que se fueron para otros países... ya están cayendo, y en España también, y según el gobierno español, se está llevando toda la gloria a través de Gran Canaria. Así que el pato lo vamos a pagar nosotros. Así que no era nada más que para felicitarlo por la tertulia. Si me gustó la de la semana pasada, esta semana me gustó más y no la oí toda completa, pero lo que oí, lo oí muy bien y con satisfacción, por la sencilla razón que los entiendo a todos. Pero lo que ha dicho el doctor es la pura verdad. Tenemos que estar sobre aviso. No se vaya a creer que no vamos a tener alguna baja nosotros también, porque nos han puesto... Bien al presidente canario, que yo estoy con él a todo, porque él pactó una cosa y después le quitaron todas las concesiones.
4: Aquí no pasa nada, hombre. Aquí no, las ratas son ratas mansas.
12: No, hay ratas que lo acabo de oír, que yo también lo he pensado. Hay más ratas de dos patas, por no decir piernas, que de cuatro. Pero a las dos hay que tenerle un poquito de respeto.
4: Muy bien.
12: Así que muchas gracias, y dese todo por saludado. Ahora voy a saludar yo a las dos señoras, Tere Rodríguez y Tere Gutiérrez, a Paíta, a su esposo, a Anita G y a Carmen, las de... no me acuerdo de qué sitio es, y a Carmen. Y muy buenas tardes, y esperemos que no pase nada.
4: Gracias por lo del programa, que hoy ha sido mejor.
1: Adiós, hasta
4: porque,
1: luego.
4: Porque estoy yo, claro, porque hoy vine yo, la semana pasada no vine yo. Gracias.
12: Doctor, yo creo que sí es malo, porque si a ti te da el virus ese, es que no lo cuentas, porque no hay vacuna. Así que es malo en todos los sentidos, porque estás muerto.
4: Muy bien.
12: Y tú lo dijiste por el acto sexual, ¿no?
4: Sí.
1: Miguel lleva muerto un montón de años ya.
12: No creo, porque yo lo oigo de vez en cuando. Él se va de viaje, pero como él le hizo una consulta al doctor, y yo le dije, si es malo, porque una vez que estás muerto, ya no vas a usar nada.
4: Ya, coño, ahora sí que doy miedo.
12: Un fuerte abrazo, Miguel.
5: Aprovecho antes.
12: Para Pascual también un fuerte abrazo. Hasta la próxima. Adiós.
4: Gracias.
6: Dale paso, Garfa, la otra llamada.
5: Bueno, yo cojo... buenas tardes.
13: Buenas tardes.
5: Hola, ¿qué tal?
13: ¿Qué tal, mi niño? ¿Cómo están ustedes?
5: Bien, bien. Aquí estamos súper contentos. Espero que nuestros oyentes también
13: estén. Saludos para todos ustedes.
4: Toda la semana de fiesta.
13: Y a mi vecino.
4: Allá arriba estaba cantando el domingo con una copa de champán, bailando ahí en la plaza con los folclores.
13: ¿Cómo?
4: Tuve el domingo y te tenía en el rincón bailando ahí sola, y tu marido estaba aplaudiéndote. ¿Crees que no te grabé?
13: ¿No? ¿Sí?
4: Sí.
13: ¿Con eso pasaste para aquí a dejarme la orquídea que te pedí?
4: No, ya, eso lo tengo allí ya, para, la tengo preparada para ti. Cuéntanos.
13: Tienes que traerme una orquídea porque sabes que mi marido no puede salir.
4: Cuéntanos.
13: Y tienes que pasar por aquí y traérmela, ¿eh?
4: Pero yo te la llevo con usted, tu marido. Sola no te la llevo.
13: Es que no.
4: No.
13: Es que yo quiero que mi marido no esté.
4: No, que no, está loca. Eso no me interesa.
13: Para poderte jalar la oreja.
4: Sí. Ah, bueno, es. ¿Te gustó la fiesta? ¿Te gustó la fiesta?
13: Yo la cuento con ella, ¿eh?
4: ¿Te gustó la fiesta?
13: Sí.
4: ¿Te gustó? Está bonita, ¿eh? Bueno, tema cultural, muy bonito.
13: Las plantitas que pusiste allí, sí, qué bonitas.
4: Hombre, ese es mi trabajo.
13: ¿Cómo son, llaman aquellas, Miguel?
4: ¿Cuál?
13: La que pusiste en la plaza.
4: Es que había olivo, había palmera.
13: No,
4: había...
13: la que tenía la subida a la escalera.
4: Ah, que son palmeras Rafi.
13: ¿Pero se dan aquí?
4: Sí, claro, son palmeras antiguas, de la antes se usaban mucho.
13: Ah, vale.
1: Esas están por ahí, botadas en las laderas, las cogió por ahí.
13: No, eso así como así, no.
1: Milagro no puso unas pitas por ahí para arriba.
13: No, eso es lo que pone.
4: Gracias a Dios, sí.
13: Pues nada, que les digo un saludito para mi marido, mis hijos, mis nietos y todo el mundo en general.
4: Muy bien, muchas gracias.
13: Y a mi amiga, a mi vecino me guía, hombre, que no puedo dejar otra, ¿eh?
1: Este es un encanto, persona.
13: Pasó por aquí porque te lo obligaban a pasar. Porque si no, no es.
1: Y llevaba la orquídea porque me la trajo a mí, por lo tanto es que no quiso dejarla.
13: Pero Armando, ¿cómo es eso?
1: Yo qué sé. A mí me dijo, mira, toma la orquídea hasta que tengo en el coche. ¿Será que arriba no la pudo descargar? Lo mejor pesaba como un demonio.
13: Bueno, pues que la disfrute. Usted sabe que tiene que traérmela.
4: Venga, por lo menos entonces. Beso a todos.
13: Pues venga. Saludito y a mi amigo.
4: Venga.
6: Bueno, pues ya cerramos el tiempo de llamadas porque se va cumpliendo el tiempo. ¿Hay alguna cosa más que antes de despedirnos quieran añadir, comentar, antes de marcharnos? ¿David?
0: Sí, no, invitar a la gente, si ya nos estamos despidiendo.
6: Sí.
0: Invitar a la gente que vengan a la Virgen de Fátima, que esta semana es la patrona de los enfermos.
6: Por cierto, aprovecho un tirón y te hago un pequeño inciso, discúlpame. Mañana hay un programa especial sobre la Virgen de Fátima que tiene el coronel y el doctor Lidón aquí. ¿De qué se hablará, doctor?
2: Bueno, la Virgen en sus múltiples advocaciones. Lo que pasa es que coincidió que mañana es un día muy significativo y entonces pues haremos una entrevista a Carlos Vara de Rey, que es un coronel de Ejército del Aire, que se significó por temas del COVID, pero que realmente su vocación es dar a conocer el mensaje mariano del general y de las apariciones de Garabandal, los signos del fin de los tiempos, porque ahora tenemos tantas amenazas sobre nuestras cabezas que no viene mal que alguien nos diga qué puede pasar y cómo la Virgen va a influir en nuestro futuro.
6: Yo pensé que era de Loreto que iba hablando, pues.
2: Bueno, pero es que son advocaciones.
0: La patrona de la aviación.
2: Claro, ¿sabes? La Virgen es una y se la nombra de formas distintas, pero no deja de ser una.
6: Escucharemos mañana muy atento la entrevista sobre las 11 y 20 aproximadamente, ¿no, doctor?
2: Sí, sí.
4: Jorge, invita a Fátima de Sporo Reyes.
6: ¿A qué? Fátima, mañana hay que llevarle un ramo de flores, no invitarla.
4: No, bueno. Pero
6: mañana ya se tomará el día libre.
0: Felicitar a la Fátima, que mañana es su santo. Y invitar a la gente que venga, porque aquí están viniendo vírgenes de Fátima con el...
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0: Bueno, vayan amolándose los zapatos que vamos a empezar a bailar. La silla ya la van a retirar, ¿eh? Con el permiso de las autoridades y de todos ustedes. Y de todos ustedes, pueblo de Agulo y de toda la isla. Ya la gente quiere bailar.
1: Pero bueno, ¿aquí qué está pasando?
2: Vamos a bailar, venga.
3: Vamos.

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